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3: Hola, soy Kile Castillo. En los próximos segundos te presentamos los hechos más importantes que marcan la agenda de hoy.
4: Les saluda Alexis Ponce.
5: DGN atiende a miles de menores este año. La Procuraduría General de la Nación atendió a más de 36,000 niñas, niños y adolescentes durante los primeros 7 meses de 2026. Guatemala, Chiquimules, Cuintla y Quetzaltenango registran el mayor número de denuncias. La institución trabaja en la protección y restitución de derechos de la niñez.
3: Irán denuncia ataque de Estados Unidos en el Estrecho de Hormuz. La Guardia Revolucionaria de Irán reportó ataques de Estados Unidos contra la isla del Arak, cerca del Estrecho de Hormuz, zona estratégica para el tránsito de petróleo global. Un portavoz del cuerpo militar calificó el hecho como una agresión terrorista que aseguró será castigada según medios locales.
5: Afición de comunicaciones pide salida del técnico Figueroa. La barra organizada Ultrasur exigió la renuncia del técnico Marco Antonio el Fantasma Figueroa tras la derrota de Comunicaciones 1-0 ante Municipal en el Clásico. El equipo ocupa la octava posición de la apertura 2026 con 7 puntos de 18 posibles. La afición pidió a la directiva un proyecto nuevo y ambicioso.
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6: A veces la gente piensa que hacer oración es como llamar la atención de un ser gigantesco que está ahí por el cielo para que te pare bola y para que se dé cuenta que estás sufriendo. Pero en realidad se trata de algo completamente distinto. Rezar nos lleva a comunicarnos con Dios que está en nuestro interior, que está también en todas partes, que nos escucha, que nos ve siempre. Y lo que está esperando es justamente que le digamos las cosas. Rezar no cambia la opinión de Dios, no hace que haga nuevas cosas. Nos cambia a nosotros, nos hace que tengamos fe en esa realidad sobrenatural que nos va a llevar adelante y que nos hace tener más fuerzas para esta vida. Te invito a que empieces a rezar, a que busques a Dios en tu vida. Es una de las mejores formas de alcanzar aquí el equilibrio. Y después, imagínate si te mueres y si existe Dios, pues te vas a dar un buen abrazo con Él.
7: Soy el Padre Juan Carlos de HablarConJesús.com para Globo 98.9.
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9: Hola, soy Keila Castillo. En los próximos segundos te presentamos los hechos más importantes que marcan la agenda de hoy.
10: Les saluda Alexis Ponce.
9: Hombre pierde la vida al caer del puente Belice. Un hombre de aproximadamente 50 años falleció tras caer desde el puente Belice hacia la colonia Jesús de la Buena Esperanza. Socorristas de los bomberos voluntarios confirmaron que la víctima, que no pudo ser identificada, no presentaba signos vitales por el politraumatismo sufrido. El cuerpo fue trasladado a la morgue del INACIF.
10: PNC retoma labores en subestación de San Juan Zacatepeques. La subestación policial de San Juan Zacatepeques habría retomado sus labores este fin de semana luego de que fuera cerrada por supuestas amenazas. Las presuntas intimidaciones se habrían originado debido a un operativo que la PNC llevó a cabo en colaboración con el Ejército de Guatemala en la aldea Cruz Blanca. Según reportan medios locales, durante el operativo las autoridades habrían detenido a un grupo de personas que integraban un supuesto grupo de vecinos organizados.
9: Huracán Karina se fortalece en el Pacífico. El Centro Nacional de Huracanes de Estados Unidos confirmó que Karina se intensificó a categoría 3 con vientos de 205 kilómetros por hora. El ciclón se ubica a unos 1,545 kilómetros al suroeste de Baja California Sur, México, y podría fortalecerse aún más durante los próximos días, según el organismo.
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2: Dios quiere llamarnos la atención y utiliza varias cosas para eso. Una de sus herramientas es el dolor, porque el dolor insiste en ser atendido. Dios nos susurra en nuestros placeres, nos habla en nuestra conciencia, pero nos grita en nuestro dolor. El dolor es como su megáfono para despertar a un mundo sordo. En estos tiempos que la estamos pasando un poco mal, con el distanciamiento social, con los problemas económicos, con el estancamiento de la vida ordinaria, nos podemos poner a pensar, ¿qué es lo que Dios quiere decirnos? ¿Cómo voy yo a reaccionar frente a esto? ¿Cómo está hablándome Dios a través de todo lo que me pasa? Si le pones un poco de atención, seguro que vas a encontrar en qué tienes que cambiar, en qué tienes que mejorar, porque de esta crisis tenemos que salir fortalecidos. Dios nos habla a través de ella.
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2: Hola amigos, audiencia del 98.9, qué placer poderles saludar mañana e integración a un día nuevo. Martes, mañana de martes, hoy, primero de septiembre, arranca el mes Chapín, el mes especial dedicado a la patria. Hoy es día 1 de septiembre de este año 2026, son las 4 de la mañana con 40 minutos, y quienes habla a partir de ese instante hasta las 9 de la mañana tendrá el placer de acompañarles. Hoy, en nuestro reloj musical, los martes están dedicados a la música del recuerdo. Gracias a Dios por este día, la vida y la salud. Bendito seas, no dejes de habitar en mi pecho. Gracias por tu misericordia. Gracias por hacerme mejor y mejor en mi intención.

0: En Globo, esta es música y voz de Jesús Adrián Romero, modelo de Iniciar Tradicional. En este espacio, nuestras actividades. Brilla, Jesús Adrián Romero. ¿Cómo están? Díganme qué bien. Es para mí un honor poder estar con ustedes en un inicio de actividades. Es una tradición en el turno de Sergio Roberto arrancarlo con Jesús Adrián Romero. Hemos empezado. 15 minutos nos separan de la hora. Gracias a quienes reportan la sintonía a través de el Telegram, el WhatsApp, el contacto, ustedes lo tienen, es el número tradicional 36630989. A quienes han venido muy temprano, como es un hábito, costumbre sana de la señora Connie Sarmientos, que a la 1 a.m. estaba redactando su texto y compartiéndome las pics, en este caso de hoy, 1 de septiembre, un arreglo hermosas de rosas y rosas un poco menos rosas, pero son, me refiero al color, pero son hermosas todas. Feliz inicio de mes, dice. Ok, muchísimas gracias a Connie Sarmiento, a Tony Roca, a Walter Mancio, Emma de Soto, Madeline García, Julio Méndez, Magda Acu, también está Rosa María de León, estrellita en la frente para Mónica Hernández, a Oscar, a Andrea, Bárbara, Juan Emilio, Sonia Álvarez, que está, casi le agarra los dedos de la puerta, está recién ingresando. Gracias, mi querida Connie. Y doña Sonia, primera y última de este chat. ¿Quién más está por acá? Veamos. En el lado de Telegram leamos qué sucede en el WhatsApp. El WhatsApp, oiga, ¿hoy qué pasó? Hay derrame de comunicación. Es que aquí me cuesta realmente. Primero, sin lentes. Segundo, que este chat de WhatsApp en el perfil regularmente no aparece, bueno, nunca aparece el nombre de la persona que es la que a mí me hace referirme más rápido que leer y buscar quién remite en el texto. En este caso, cuando solo quiero agradecer y mencionar a quienes se han llegado y no en el sentido de leer para complacer. A ver si puedo. Araceli, ¿alguien me entendió? No. También ya vino Tito Lavarreda, buenos días, Tito, ¿quién más está por acá? Veamos, César Martín, o no, o solo se llama Martín, bueno, es que tengo otro César por ahí. Gracias, dice Margaritz Velázquez, de las 16, gracias Margarita. Feliz martes del recuerdo. Dice Vinicio Martínez, buena mañana también a quienes escriben. Carlos Monroy, buenos días. Roberto Estrada, dice también, reporta sintonía. Angélica Rojas, buenos días para quienes en Barberena están escuchándonos, como Julio Corado. También un saludo para César Beltrán. Tengo que leerlo completo, realmente me voy a tener que tener paciencia. Carmencita Leal en Escuintla. No tienen nombre ni foto de perfil, por favor, no escriban entonces. De verdad, quiero saberme entendido con ustedes de que están allí y que hay un personaje que tiene nombre detrás de sus mensajes. Lili, gracias Lili, buenos días, Sandra Morales, y todos los que así deseen participar en nuestra programación tienen un espacio en el cual dedicamos a ustedes los martes para recordar. ¿Qué talito, eh? Así firma, así escribe, así gusta, Masate.
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0: Saludos para Juan Emilio y Janine.

Y que cuando tú te vas, all right, lo escuchado es un sonido que nos ubica en la década setentera. Abracadabra de la Argentina, era 1976 para esta propuesta llamada así. Quédate, atiende las inquietudes de quienes desde Massachusetts inspiran a su entorno. Gracias, Juan Emilio. Un abrazo también para Janine. Y me tiene sorprendido la direccionada en el tema de practicar el ciclismo. Felicidades. ¿Qué hago yo para tener esa motivación, Dios santo? Solicitamos. Quédate, listo, serviditos. Doña Sonia, no, es Connie. ¿Por qué tengo yo ese cruce de nombres? Es Connie Sarmiento. Fíjese, usted estaba redactando textos a la 1:00 a.m. Feliz inicio de semana, de mes, con Armando Manzanero. Quiero escuchar a aquel señor. Bueno, aquel señor, ¿será que ya se habrán levantado para decirle, óigame, esto es del año 1967. El Sergio tenía, ay Dios mío, 10 años. Acá lo compartimos en la Globo.

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2: Mister, buenos días. Que tenga un mes muy bendecido. Podrá escucharse a Moby Dick con el tema Sin una ilusión. Gracias. Mister, seguimos escuchando su excelente programación y gusto musical. Ah, y como hemos llegado al mes al mes noveno, de repente escuchamos de Erwin and Fire septiembre. Bueno, con gusto más adelante. Aquí está lo que pide el primero de dos.

0: En Globo, lo escuchado es una canción del grupo Moby Dick. El tema se llama Sin una ilusión, que es un temita que, así de corte romántico, melancólico, que este refleja el desencanto ante la pérdida de un amor. La letra transmite esa sensación del vacío y la resignación que queda cuando se apaga la esperanza de recuperar a la persona amada. O sea, cuando un tema en el título dice algo, puede decirlo todo, Sin una ilusión. Representativo del rock pop romántico latinoamericano de los años 70, época en la que Moby Dick tuvo presencia importante en la escena musical en Guatemala y Centroamérica. Su sonido y la interpretación cargada de sentimiento hicieron de las canciones de Moby Dick como los recuerdos entrañables para toda una generación. Escuchamos eso del año 72, el tema Sin una ilusión, el grupo Moby Dick. Estamos en la hora en punto en todo el territorio nacional, son ya las 5:00. Sean todos muy bienvenidos al 98.9, a quienes con el despertador de las 5 se incorporan.
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Bueno, Araceli la pidió, ya escribió sin duda porque ya no está en el lugar de orden que ingresó, pero bueno, era para ella Dúo Dinámico, Esos Ojitos Negros, producción del año 1965. Hoy lo distrae La Globo en Viejas Bonitas. Buen día, Sergio, le saluda Tito La Barrera. Por fin llega el martes de Viejas pero Bonitas, pero puede complacerme con una melodía que no tengo. Qué pena, mi querido Tito, si me puede direccionar, la busqué aquí y allá y no la encontré. Al menos don Fer no la tiene ingresada. Buen día, don Sergio, bendiciones. Por favor, incluir La Chica de los Ojos Café de César Costa. Cuídese mucho, Margarit, de la zona 16. Ah, quiere eso, ¿no? ¿Y por qué me adelanté yo? A ver, ¿quién anda por aquí? A alguien tenía yo ya, la chica, chiqui. Bueno, martes del recuerdo, me puede complacer con el tema que quiero, que me gusta, dice Vinicio Martínez. My God, se están moviendo de orden porque según yo estoy accesando cómo están ingresando sus inquietudes. Ok. Veamos de este lado si alguien... No. Entonces, alguien levante la mano que me haya pedido una canción de Camilo Sesto, porque es la que tengo.

0: me apareció. Fue César, perdón, nuevamente. Martín pidió celos de Camilo VI acá en la Globo, incluido para desearles lo mejor. En lo que hagan, éxitos. De verdad, les deseamos lo mejor. Somos en el 98.9, otra estación de RCN, es la Globo, y el día martes es especial.
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0: Buen día, Sergio. Bendiciones. Por favor, incluir la chica de los ojos café.
3: Mírenla caminar.
0: Hasta la 16. Buenos días.

Desde el recuerdo genio, dice el texto redactado a las 4:40. Me puede complacer con el tema Gaviota del grupo Gaviota de Costa Rica. Desde ya, muchas gracias. Le saluda Vinicio Martínez. Vini, por venir a escribir, muchísimas gracias. El tema me provoca mencionarlo. 1984, Gaviota del grupo Gaviota. Ese es el año justo hasta el cual se nos ha permitido diseñado del 84 hacia atrás podrían ser las canciones que se incluirán hoy, los martes que cree hoy ya. Una, dos, tres, cuatro horas continuas del recuerdo. Gracias por ustedes, el refuerzo, el respaldo que provocan a la sintonía de las viejas pero buenas canciones. 5:14

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es que esta versión adaptación que hace Monabel para el tema del año 1968, el telegrama, se me hace hasta escenográfica la presentación de esta canción, Un Telegrama, que es, repito, versión de Monabel. Atiende inquietudes de Walter Mancio García. El telegrama. Dios mío, yo debo de suponer que en un alto porcentaje de la audiencia sí supo, sí tuvo en sus manos, sí conectó a través de un telegrama, ¿cierto? Este, el telegrama, fue uno de los medios de comunicación más rápidos y revolucionarios de los siglos XIX y siglo XX. Este permitía transmitir mensajes breves a grandes distancias mediante el telégrafo y el código Morse. Mucho antes de que existieran, escuche usted, el teléfono, la radio o el internet, ya existía el telégrafo. O sea, el código Morse por el cual se transmitía un telegrama. En Guatemala, en nuestro país, la primera línea telegráfica fue inaugurada el 15 de marzo del año 1873, conectando la capital con Amatitlán. Apenas 3 años después ya existían telegramas conservados en archivos históricos, demostrando la importancia que adquirió rápidamente este sistema de comunicación. Su principal ventaja era la rapidez. Un mensaje que por correo podría tardar días o semanas, podía llegar en cuestión de minutos u horas. Fue utilizado por autoridades, empresas y particulares para comunicar noticias urgentes, instrucciones oficiales, acontecimientos familiares y asuntos comerciales. Con la llegada del teléfono, la radio, el fax y posteriormente el internet, el telegrama fue perdiendo protagonismo hasta convertirse en una forma de comunicación prácticamente histórica. Sin embargo, deja una huella enorme en la evolución de las telecomunicaciones y constituye hoy una valiosa fuente para conocer la vida política y social de Guatemala. En pocas palabras, el telegrama fue el gran precursor de la comunicación instantánea moderna.

0: nos vamos hasta la reventazón musical.
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qué poder el de la música para llevarnos sin transporte, solo el viaje mental al pasado. Harlem Español, Enrique Guzmán, a través del 98.9, complace a... ¿Quién era? Carlos Monroy. Bueno, Carlito Servido, buenos días para todos. Superamos ya 27 minutos de la hora de un martes del recuerdo acá en FM Globo. Lo escuchado y lo comido es como lo bailado, nadie se lo quita. Así que vamos a disfrutar del momento agradable de los martes que nos permite en la pasarela imaginaria ver, disfrutar de nuevo esas viejas buenas canciones que están de regreso acá en los martes de FM Globo. All right, buen día Sergio, le saluda Roberto Estrada, estoy esperando tan ansiado programa de las viejitas. El martes anterior no lo pude escuchar porque estaba en la montaña y no tuve señal. Por hoy, pero hoy hágame el favor de poner Chica Mala de César Costa. Gracias y listo, hasta las 9. Atentamente, Roberto. Ok, César.

0: El Mister Roberto Estrada lo hizo incluir. César Costa vino a complacerles del año 67. El tema es La Chica Mala. Superamos ya con 31 minutos la hora. Sí, señor. A ver, mi querido amigo oyente de Globo. Es Angélica. Angélica, ¿me quiere redireccionar que Roberto Jordán ya sonó y ahora después de que cuántas? Roberto, 1, 2, 3, 4, 5 canciones. Ya no puedo poner Roberto, salvo que me esperen unas 3 horas. Con mucho gusto. Dos, pues. Buenos días, mister. Me podía complacer con una canción. Toco madera de Rafael. Le saluda Julio Corado de Barberena. A ver, mi querido Rafael. No, hombre, Julio, que quiere a Rafael. Esta está así, con los dedos atrapados en la puerta por considerarse la frontera de los años permisibles hacia atrás. Rafael toca, canta, toco madera. Dios mío, Sergio.
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0: En el texto redactado a las 3:30 de la mañana, Leo, le deseo un lindo y especial de esos días que comienzan con una sonrisa, genio. Por favor, complacerme con Quiero Ser, Grupo Menudo. Gracias, un abrazo, Emma de Soto. Bien, Emma, fue para usted el tema Quiero Ser. Estupendo saber que está con nosotros. Faltan solamente 19 minutos para la hora 6.
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0: Tema sugerido por Madeleine García, Esperanzas de Pecos. Felicidades y gracias por escuchar.

Becos, a través de Globo, atiende las inquietudes de quienes están cerquita al 98.9. Mañana del martes, hoy pasarela de viejitas buenas, canciones y

Ani, para todas las Anas dedicada a esta canción, Leonardo Fabio a través de FM Globo. Mañana estupenda, despertar hermoso, la música hace el marco a sus nuevas inquietudes y propósitos. Que todo sea positivo, sonriendo. Buenos días, Mister. Es un gusto saludarle y desearles de Los Ángeles. Hoy, martes del recuerdo, que Dios les bendiga siempre. El baúl de los recuerdos, porfa, César Beltrán lo pide.

0: 69, el éxito, el baúl de los recuerdos. Para quien la pidió, serviditos. Hoy tengo un encargo especial de ser mejor. Y con ustedes, ¿qué cree? Ay, Dios mío, el tiempo no me alcanza. Es en serio. Los quiero muchísimo. 11 para la hora 6.
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¿Qué talito? ¿Eh? Hoy los 60 están luciendo. Del año 63, los Blue Diamonds con Buenas Noches, Pequeño Mío. Es un honor, es un placer. No tenía idea la sonrisota del Sergio estar acá detrás de los controles para saber de tanto bueno que tenemos, cuál de todas son las que ustedes están pidiendo, las que la casa tiene y los momentos que cada una de las horas y momentos, minutos que transcurren van sugiriendo para ser escuchadas como con este amanecer hermosito que Diosito nos regala. Alguien que me cuente, llovió anoche, yo no sentí porque caí fusiladito. Ah, dormí parejo por lo menos unas 5 horas, 6 horas sin despertarme. Ah, eso me da, no tiene idea la vitalidad de energía que necesito para enfrentar estos días que son para mí de mucho detalle. Los martes que tienen la entrega al 100% en la programación, combinando sus intereses, sus canciones, saludos y participación que tienen a través del WhatsApp y del Telegram. Oh my gosh, ¿qué hago? Carmen, gracias por venir. Fíjese que con Carmen sucedió algo. Ella redactó su primer texto a las 12 horas 4 minutos, el segundo a las 12 con 8, el último. Pero el que más tarde escribió era a las 4:43. O sea, por eso lo estoy leyendo hasta ahora, porque debió haber sido junto con Connie, que es de las personas que escriben muy temprano, haber sido de las primeras personas que pueda incluir y complacer. Leer y complacer. ¿Por qué tiene esos suspiros el Sergio? ¿Ustedes saben qué es lo que significa un suspiro? ¿Ah? Sí, sí lo saben. Solicito a usted con Pat Monroe la canción Alguien Cantó. Esta es una canción del 68. Lo pide.

Matt Monroe. Alguien cantó, es el título del tema que acá recordamos hoy a través del 98.9. Somos de RCN. ¿Qué es RCN? Radio Corporación Nacional, una empresa radial dedicada a la música, a la comunicación y contacto con el auditorio desde el año 1956. Así que alguna experiencia habrá detrás de esta relacionada con los medios de comunicación, la radio y los exteriores. Oh my goodness, qué rico saberlo. Son las 6:01. Mister, ay Dios santo, ¿y cómo hago para darle espacio a todos? Señor, mister, este día de martes del recuerdo le deseo felicidades. Primer día del mes de septiembre, mes de la patria. Se le puede complacer con la canción La Gran Noche de Rafael. Rafael, ¿quién escribe esto? Rosa María. Ya sonó Rafa, si me redirecciona, porfa. Mónica Hernández, buenos días, mister. ¿Podría complacerme con Ding Dong, Ding Dong, esas cosas del amor? Le saluda Mónica Hernández de la 17. Siempre lo escucho, pero ya no le había podido escribir. Mónica, me escribió a las 4:27. ¿Sabe una cosa? Ya es tarde a las 4:27 para escribirme, porque Ding Dong no sonó, pero sí ya. ¿Quién fue? Leonardo Fabio, que sonó con Annie. Me redirecciona porfis, si todavía le da chance de escribirme. Buenos días, mister, los saludo en este primer martes de septiembre, hoy para recordar y vivir emociones de ayer, como te quiero, de Nino Bravo. Gracias, firma Oscar González. Oscar, por venir, gracias.

pero que se entiende. Hasta el fin te querré. Nino Bravo. Este muchacho nació en Valencia en el año 1944 y desarrolló una carrera breve pero extraordinariamente exitosa entre los finales de los 60s y 70s. Su poderosa voz de gran registro y profunda emotividad lo convirtió rápidamente en una figura internacional. Entre sus grandes éxitos destacan Te quiero, Noelia, Un beso y una flor libre y América, América, canciones que permanecen como clásicos de la música en español. Su vida truncó trágicamente en el año 1973 a los 28 años en un accidente automovilístico. A pesar de su poca y corta trayectoria, Nino Bravo dejó una huella imborrable y continúa siendo recordado como una de las grandes voces de la música romántica en español. Nino Bravo, acá en La Globo.

Bravo. Este señorón tenía una potencia y un registro extraordinarios, pero también una gran sensibilidad para interpretar canciones románticas. Sus discos llegaron con mucha fuerza a países latinoamericanos, donde canciones como Libre, Un Beso y Una Flor y América, América se convirtieron en clásicos. Su repertorio trabajó con compositores importantes de la época como José Luis Armenteros y Pablo Herrero, responsables de varias de sus canciones más recordadas. Hoy lo tenemos acá en Globo, Nino Bravo. Te quiero, América, América, Un Beso y Una Flor. Su legado después de su muerte, sus grabaciones continuaron vendiéndose y sus canciones han sido versionadas por numerosos artistas. Su figura permanece especialmente viva entre quienes disfrutaron de la música de los años 60 y 70. Y hay una frase que resume muy bien su trayectoria. Nino Bravo se fue demasiado pronto, pero su voz se quedó para siempre.

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0: 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Julio en los Estados Unidos lo pidió, Globo lo complace con Napoleón, el tema del año 1977, hemos escuchado El Pajarillo. Julio Méndez, en Virginia, servidito a Mister, qué bueno saber que está allí, presto a disfrutarse de los buenos recuerdos que en martes, la programación a través de la pasarela del recuerdo de este día, tenemos para compartir con cada uno de ustedes. Estamos ya en las 6:00 a.m. con... Dios mío, ¿en serio? ¿Tan temprano es? Señor, ya va tarde, Mister, ya va tarde, pero dele viaje.
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0: Sí, señor, pero será hasta las 9. Esta producción no debe llegar acá. ¿Quién está abajo? Making Big Number, ¿cómo se llama? Monca. Gracias. Bueno, este es el tiempo correcto para hacerlo. Gracias por hacer de este segmento del recuerdo el más esperado. Es tan gentil de incluir, por favor. Yo te quiero, nos queremos. Juan Marcelo, muchísimas gracias, firma Jackie.
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0: Sinceramente.
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0: Ciérrele el micrófono al Mister, porfa, Dios santo.

luchar por un cariño. Te quiero, nos queremos. Será de forma privada. Gracias, Juan Marcelo, por esto que nos produce tantas emociones. Yo te quiero, nos queremos, del año 1973. Aquí la programa lo comparte, lo convierte en un ícono, en una mancuerna de los turnos del Sergio.

pólvora mojada. Buenos días, Sergio. Se llegó otra vez mi día favorito. Que tenga un bendecido martes. ¿Podría complacerme con pólvora mojada de Pablo Abraina? Firma Antonieta. Servidita Tony, que para ustedes la música está dedicada. Son las 6 de la mañana con 21 minutos. Antes del corte, quiero atreverme a pronunciar mi nombre. Dios mío, es que esta la tengo pendiente. Sigan disfrutándose. 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
2: Bendecido y bienvenido septiembre, que traiga consigo muchísimas bendiciones. ¿Me puede complacer, por favor, con Me Gustas Mucho, Rocío Dúrcal? Firma la señora Bárbara. Tarde pero puntual, Rocío Dúrcal, acá en la Globo. ¡Ay, Dios mío! ¡Apenas martes! 6:28 minutos.

0: ¿Cuánto es tanto? ¡Ay, ay, ay! Me gustas mucho. Dios santo. Por el amor de Dios, son ustedes las personas que de pronto hacen así sin buscarlo ni esperarlo el desborde del mister. Me gustas tú. Tarde o temprano, dice la canción. Estamos ya en la hora 6:32 desde Ciudad de Guatemala para el mundo a través de RCN Guatemala. Usted puede aplicar en la aplicación RCN Digital y escuchar en cualquier parte del mundo.
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2: Esto lo pide y le gusta Cristian Bueso. Cristian, es para usted, José José Canta.

Joseph. Ah, es un tema súper premiado que además le abre el mundo artístico a José José en el año 1969. Fue aquel entonces a José José en Globo para complacer, compartir. Y quisiera de alguna manera mencionar, por si el tiempo no me los permite, dedicarle sus canciones para quienes escriben. Sandra Morales, gracias por venir. Lo mismo para Lili, que ya le pusimos su canción. Buenos días. Samuel Mejía, gracias Sammy por venir. Buenos días, excelente martes, voy en camino al trabajo. Firma Alex Dubón. Fíjese, escribe para saludar exclusivamente sin pedir canciones. También buenos días, dice José. José, solicitando algo de Leonardo Fabio, si no se pudiera, popurrí genial. Si no, lo que sea su voluntad, saludos, muy agradable, los martes en Globo. Joseph firma, gracias, José. Buen día, Sergio. Aquí recordando la música que hace, me podría complacer con la canción Amame de Bertín Osborne. La programo, mister, con mucho gusto. Doña Ana Gutiérrez quiere El Bardo. Buenos días también para Ángela Álvarez. Feliz martes, que quiere saludos para su mami, que ya, bueno, ya es por ti de los Reno. A ver cómo está en el listado. Sergio, le saluda Poli en este martes del recuerdo. Quisiera escuchar a Sergio Estivalis con Volverás, o cuál es la que quiere de Sergio Estivalis. Tú volverás, porque Connie ya vio, Poli ya vio lo que escribió. Espero sea esta. 16 minutos para la hora 7.

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0: Soy libre al fin para elegir con quién vivir, dice la canción. Juan y Juan la cantaba, recordando, ubicados en el año 1972. 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

quiero, pero que no se acabe así. Avíseme, Julio, porque para usted tengo otro espacio. ¿Qué cree? Hoy, mañana de un martes, te recuerdo, Julio tiene demanda de su música. Y por supuesto, hacemos un permisible doble play en la coincidencia de que piden simultáneamente a July uno tras de otro. Esa es la coincidencia, lo que me lo permite. Río Rebelde, en el tiempo de un martes hermoso. Gracias a quienes me han compartido su techo divino. 6 minutos para la hora 7. Río Rebelde.

cosa tan buena que es la música del recuerdo acá en Globo. Está disponible en los martes entre 5 ahora y 9 de la mañana. Finally, se nos hizo. 4 minutos nos están separando de la hora. Un martes hermoso, un cielo precioso, inspirador para donde quiera verlo. Porque dice que las nubes, los grises del techo también son parte del paisaje. Juan Erasmo Mochi, pregunto.

0: es. ¿Qué hay en tu mirada, Juan Erasmo Mochi, aquí en La Globo, cuando superamos nada? Estamos puntuales en la balanza equilibrada, en punto, las 7 de la mañana. Esta es de RCN, La Globo, el turno de Sergio Roberto en Martes del Recuerdo.
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Ay, Dios de mi vida, de verdad. Yo quiero tener las palabras y explicarlo de alguna manera. El día martes, en las peticiones, hay un derrame, un crecimiento de peticiones, de solicitudes, de mi canción, que es común escuchar. Y mi canción no me ha puesto. Sigo esperando, Sergio. Mister, ¿ya sonó mi canción, Sergio? ¿Qué cree? Pues no. Hoy no se me hizo ni una ni otra, así que... Sí, eso quiero, que me tengan un poquito de paciencia, porque como dijo la canción de Iracundos, venite volando, volando llegué y esperando seguiré. Seguro, son las 7 de la mañana, ¿con cuántos? 12, Len. ¿Quién eres tú? Pregunto.

Ya parezco comida de chucho yo de lo concentrado que estoy. Son las 7 de la mañana con 16, Lane, 7 y 16. Oh, Rosa.

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1: Rosa,
0: Rosa, Rosa,
1: Rosa, Sandro de América, estoy del año 1969. Rosa, Rosa, belleza, le pongo a la firma que me envían. Hola, genio, mi horizonte hoy, Telma de Patzún, saludos y abrazos. Me envía dos fotografías de su cielo, hermoso celaje, ¿cierto? Oh, qué cosa tan bonita el amanecer de un martes escuchando FM Globo. Gracias, señora Telma. Buenos días y por venir. Muchísimas gracias también a Vinicio Sánchez, Sonia Álvarez, Luz. Ya vino José Falacio, Juliana Juárez, Walter González. ¿Y qué hace aquí? Ah, es don Luis Pedro. Pase adelante, tenemos cartones y frijoles. Mónica Hernández, bienvenida. Estamos para servirles haciendo lo que hagan. Resultados positivos escuchando la Globo.
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es de Ángela Carrasco. Hay una colaboración de Camilo Blanes. Para aquellos que me dicen por qué repite, vaya, porque era Ángela. El tema Callados, producción de Lo Permisible, 1984. Buenos días, audiencia. Para quienes están llegando después de las 7 de la mañana, les comento que hemos pasado 2 horas excepcionales. Ya llevamos 2 horas 27. Y el momento para mí me angustia viendo la cantidad de peticiones y el poco tiempo que va quedando para complacerles. De verdad que lo... A ver, ¿cómo lo quiere tomar uno? Es posición de cada uno el creer, poder y hacer. El pesimista, a ver, el pesimista se queja del tiempo, perdón, del viento. El Sergio se queja del tiempo. El optimista espera que cambie. No va a cambiar el tiempo, pero el viento sí. Pero el realista ajusta las velas al viento y avanza. Ay, Dios, gracias. Making Bean, buenos días. Mañana estupenda de un día martes del recuerdo a través del 98.9. Esta es FM Globo. Yo les recomiendo un par de cositas. Pórtese mal y cuídese bien. Sí, pórtate mal, cuídate bien. 7:29.

0: Boys, a través de la Globo, regresamos, ubicamos, recordamos 1966.
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1: Solamente 21 minutos a la hora 8.

0: Estás esperando la prueba de amor, será para abril o para mayo.
1: Tendrá un poquito de coraje.
0: Hermanos Carrión en la Globo.
1: Para abril o para mayo.
0: Les saluda Ángela Álvarez, quien sugiere Candilejas. Con mucho gusto lo vamos a poner más adelantito. Saludos, mister. Saludos de parte de Minor en la zona 6. Un fuerte abrazo para Minor y la gente de zona 6. ¡Viva Guate! Dice Carmen. En septiembre, mes de la patria. Muy buenos días, Sergio. Dios le bendiga, lo guarde y lo proteja. Excelente turno, como siempre. Le saluda Claudia Bram. Ok, quisiera usted, por favor, saludar a mi papi, que es Jaime Brand. Saludarme a don Alfredo y a Norma Noble. Muchas bendiciones. Bueno, saludos entregados para todos los que escuchan la Globo. Hermosa programación, dice Anita Sirín. Ani, por el reporte y sus palabras, muchísimas gracias. Buenos días, buen turno. ¿Podrían poner el gato azul? ¿Será el que está triste en la oscuridad? Ok, Roberto Galo, le saludamos de Hospital Obras Sociales del Hermano Pedro. Saludos para todos allá. Y para... ¿quién está ahí? Cindy, gracias por escuchar, estar y compartir el volumen con todos ahí en el hospi. Que sigan disfrutando su momento.
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0: En la vida siempre hay soluciones. Leo Dan le cantaba a las estelitas acá en la Globo. Mañana del martes del recuerdo. Estupendo despertar con la música de ayer. 15 nos separan de la hora 8. Sergio Roberto, mi nombre, mi teléfono y contactos lo tienen. Véngase a la program del recuerdo.
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Sí, que me engañaste un día. Dani Daniel, aquí en La Globo, cuando faltan solamente 9 minutos para puntualizar las 8 de la mañana de este primer día del noveno mes. Arrancó septiembre y se siente con la música del recuerdo. Bienvenidos. Únicamente 9 minutos para puntualizar las 8 horas. Hey, ¿quién anda por las calles?

los recuerdos, la música, el sonido están acá en la Globo. Joven Guardia, el extraño de pelo largo.

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0: Triste y azul, así estará el gato. Lo que escuchamos es música de Roberto Carlos y los mitos me hacen el favor de esperar en tanto hacemos la información comercial. Para esta mañana en Ciudad de Guatemala la sensación térmica es de 20 grados. Pronósticos de un día soleado, el cielo parcialmente cubierto, parcialmente. Máximas temperaturas experimentaremos hoy entre 29 y 31 grados las más altas y las mínimas de 17 y 19 grados. Así que si hoy tiene pensado ir a correr, el ambiente, el aire es muy bueno para hacerlo. El índice de calidad del aire es de un 40%. O sea, que la pueden pasar bien. La humedad relativa está en el 79%, está más alta que ayer, fíjese. Hoy hay pequeña brisa y un viento de 18 kilómetros por hora. La humedad perceptible es de 17 grados. Ok. Hoy es para disfrutarse, recordar, es nuestro día en Martes del Recuerdo acá en FM Globo. En punto, la hora 8 de la mañana.
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Pero aquí quédate, como dijo Quique Villanueva, una canción producción del año 1973. Quédate aquí un poquito más. 8:08, Capicúa, chicos. Va, chavos, pues, chavos del 8, son las 8:08.

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2: Y a ver si recuerdan esta. Dios santo, Dani Rivera, del año 1976. Quedaría yo.

Escuchan Globo, esta es una estación más de RCN y para un servidor es un honor compartir con ustedes cada uno de esos temas que nos ubican en un pasado que hoy vibra en nuestro corazón alegremente. Estamos ya en la hora 8:14.

0: esta canción pueda faltar un martes, porque siempre la piden más de una, dos, que tres docenas de peticiones para cuerpo sin alma. Ricardo Cocheante aquí en La Globo. Muy buena programación. Esto me trae recuerdos de cuando tenía 10 a 50 años, de mi infancia y adolescencia, de mi época de estudiante en la Escuela Nacional Central de Agricultura, ENCA, en Bárcenas. Ahora tengo 72 años, gracias a Dios. ¿Y quién me firma? ¡Ay, Dios mío! Ahí les encargo, pues. Buenos días, buena mañana, todos son bienvenidos. No sé si me saludó, pero gracias por esa música preciosa, dice Albi. Gracias, Albi, por venir. Y también la de Gato Bajo la Lluvia, gracias. Ahí le encargo que me firmen quién quiere el Gato Bajo la Lluvia. Buen día, Sergio. Le saluda Eddie René desde Pajapita, San Marcos. Escucho nuevamente ahora con la programación. Antes lo escuchaba solo por viñetas de la recordada Radio Frontera en 1020 AM. Ay, Dios mío. Eso me ubica con don Guillermo Alcázar Flores, mi señor padre. Genio, por favor, solo hoy que suenen todo el día esas canciones tan lindas. ¿Qué daría yo? Dice, no, esa es otra canción. ¿Quién firma? No, firma, vaya, vieron pues. Y el malo soy yo, sí señor. Uy, qué rolas, mister. Nada que pedir, solo escuchar buenas, buenas, pero buena programación. Saludos desde North Hollywood, California, Sur Elder, el bombero. El bombero López, mister de la radio. Ok. Ay, Dios mío. Información comercial. Un segundo y regreso, hombre. Esto no tarda, pero lo disfruto sabiendo que están ustedes ahí.
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0: Dios mío, son ya las 8 de la mañana con 24 minutos. Lo piden, lo incluimos. Buenos días. Hermoso.
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0: Hermoso martes. Genio. Música maravillosa. Firma Pau de la 7. Atentamente. ¿Qué recuerdos dice?
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0: Buen día. Me encanta su programación. Me complace, por favor, con Penumbras de Sandro. Le saluda Silvia. Lo escucho desde carretera a San Pedro Ayampoc.
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0: Bendecido día, Sergio. Le saluda Irma de la zona 5. Podría complacerme con una canción del grupo de Abracadabra. Estoy leyendo, voy a ver cuánto cabe de lo que no se ha puesto. Buenos días, Sergio. Sabrosa programación. Rolando Braulio en bancarrota. Ah, dice F. Rolando quiere a Braulio con En bancarrota. Ándele. Óigame, esa fotografía que me comparte Walter, ¿es real? ¡Qué cosa tan hermosa, por Dios!

Hay cosas que el ojo ópticamente guarda en el corazón, pero cuando una fotografía capta algo tan bello de nuestra naturaleza, yo suspiro con ver lo que me comparte Walter. 5:30 a.m. captó allí en Misco el cielo más hermoso que he visto esta semana, hombre. ¡Dios mío! Gracias, Walter. ¡Penas! ¡Ay, Dios mío! En el tiempo les comento que son ya 27 minutos los que hemos superado de la hora. Buenos días, mister. Se voló la barda, genio. Excelente programación, dice. ¿Y quién me firma? Álvaro. ¿Es Alvarito o no? Bueno, que sean ellos y los demás. Excelente programación para ustedes. Hecha, micha, ¿cierto? ¿Cuánto de ustedes hay aquí? Toda la firma.

0: quiero sentirla. Tu respiración. Pomada del año 1974 acá en La Globo. Martes presente y excelente. Pedir, escuchar y recordar es felicidad al 100%. Gracias, muchas gracias, mi bello genio, por complacer mis deseos sin pedirlos. Esta vez me hizo volar hasta más allá de mis años mozos. Mi deseo para usted son puras bendiciones. Gloria, paz, firma el texto. Lindas palabras, mi querida Gloria, de verdad. Millones de gracias. Todas las madrugadas junto a su programación son especiales. ¡Ah! Pero los martes toca mi corazón. Son de las viejitas chileras, 65 años. Hoy regresando a mis 15 con tan bellas canciones. Un abrazote. Gloria Calderón les saluda. Gloria, hermosas palabras. Gracias. Buen día, genio. Le quedó como anillo al dedo ese sobrenombre. Ha sido una programación genial, al igual que muchos martes. Saludos, mister, de parte de Jairo Melgar. ¡Ay, Jairo! No los veo, pero los imagino.
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0: Ay, Dios santo, ¿cómo que 5 minutos más? Sergio, son 5 horas, no, hombre, 5 días así.

0: ¿En dónde fue?
1: Asco.
0: En un café. Ay, Dios mío, por el amor de Dios. Estése tranquilo, mister, y tenga mejor control, porque sabe que no controlo mis emociones yo. Las tengo alborotadas, sí. Emociones más que despiertas. Buen día, don Sergio. Estos son los amaneceres que puedo ver y compartir con usted desde mi casa. Saluditos, excelente programación, firma Ana Boche. Oiga, qué belleza, ¿no? Tiene un horizonte usted hermoso, el sol ahí que como ve y brota y surge sobre su horizonte. Qué ricura de colores los que se transforman en el cielo y las nubes, combinando la fuerza y el poder, el calor y el sol ahí que empuja. Gracias, Ani. Gracias, señora Andrea, también. Buenos días, doña Bárbara. Qué buenísima está la programación, pero ¿qué sería sin esa voz? Oh, my God. Vamos a llamar a Chili Willy, a ver si se quiere venir aquí conmigo. Pero gracias, dice Magda Q. Y qué belleza, hombre. No los veo, los imagino. La idea es que no cambien, que sigan allí. En el 98.9 es la FM Globo. Voy a hacer información comercial al regresar. Ya, ahí van a ver lo que viene. No, hombre, Sergio, tranquilo. Please do me a favor.
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0: ¿Y qué piensan ustedes? ¿Qué dijeron? ¿Que solo el mes de septiembre, el Día de la Patria, el mes de la patria? No, hombre, también es el mes de aniversario de FM Globo. ¡Hola! Buenos días, mister. Feliz inicio de mes. Qué bonitas canciones que nos transportan al pasado. Me encantó su frase. Pórtate mal y cuídate bien. Saluditos, soy Dalia, dice la. La recuerdo con cariño, Dalia, por escribir y escuchar. Gracias. ¡Oy, ay, uy! Sergio, hermosa melodía. Olvidarte nunca. Me hace recordar muchas cosas. Firma Silvia. Genial, genial programación, dice Silvita. Bueno, aprovecho que están ahí, Silvia. Siga y no se despegue. Tengo un buen pegamento para que no se distraigan ni se despeguen, ni mucho menos alejen del 98.9. Mister, gracias por extender a las 9 de la mañana esta programación. No pido canciones porque no es necesario. Todas están bonitas y nos transportan a buenas épocas. Que tenga un bonito día y que Dios me lo bendiga. Atentamente, Alejandro Vázquez. Ale, muchísimas gracias.
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0: No cambies. Quiero que seas tú.

0: todo, todo en mi horizonte. Quiero que seas tú, pero no más contigo. Ángeles, y ahora Mario Quintero en la programación, coincidiendo en nuestra despedida. Faltan 15 para la hora 9. Eso que llaman amor.
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1: 11 a la hora 9.
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1: Hasta aquí la compañía del Mister, el Piloto, el Sergio, el Chaparro, el Genio. Se va. 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Lucho y los Galos.
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Esta es música de Lucho y los Galos a través de la Globo. Gracias, gracias, gracias por la atención prestada al turno de Sergio Alcázar. Lo digo de adentro, del fondo. La gratitud, para mí, es el arte de apreciar las pequeñas cosas que hacen grande la vida. Gracias, gracias, gracias.

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Audiencia, oyentes de La Globo, ha sido un honor compartir con ustedes estas 4 horas 20 minutos que duró este tiempo de Martes de Recuerdo. 98.9 se viste de gala cada martes, sabiendo que ustedes están allí haciéndole marco con sus peticiones a un día inolvidable. Gracias de verdad, como dicen ustedes en sus textos. Gracias a usted, Sergio, por regalarnos esas horas que no se sienten, que al escuchar una y otra canción uno quisiera fueran eternas. Nos transporta a esos años bellos de nuestra infancia y adolescencia. Firma Juan Vázquez. Juanito, gracias por su comentario. Excelente programación. Felicitaciones. Feliz martes desde Sololá. Gracias. Le saluda Mercedes, dice. Gracias, Mercedes. Ok. Todos tengan abrazos con música de parte del Sergio. Será en otro martes.

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pues. Llegó el barco. Bueno, pues en esta mañana, así es como iniciamos el mes de septiembre, con música bonita y con tantas emociones que tengo que contarles y compartir con ustedes de lo que es el mes de septiembre. No solamente es el mes de la patria, sino que también es nuestro mes de aniversario. Y vamos a estar recordando, haciendo algo especial en la programación. En la programación de hoy, aquí en la Globo. Hoy, pues, los 90 es lo que se cose a fuego lento, ¿cierto? Y durante toda la mañana, pues, allí estaremos compartiéndoles parte de lo nuestro y también parte de lo que han sido todos esos buenos años de la Globo. 8 de septiembre se marca en el calendario un añito más de la Globo. Así que nos vamos a dar el gustazo con esta programación de hoy en el turno de la alegría. Bienvenidos, bienvenidas, bienvenidos a esta programación.

Muy bien, pues esta es una programación que se está cocinando a fuego lento aquí en la Globo. Y recordándoles de nuestro mes de aniversario, un añito más de la Globo. Un año más en donde nos damos el gustazo, pero con todo, hay muchas anécdotas que contar y tanta música por compartir aquí en la Globo. A ver, ahí me dejó la maquinita pensando, pues pensando de que el tiempo se pasa pero voladísimo, de que ya viene, no solamente dirán, ya viene Navidad, no, como dice Ingrid, ¿verdad? Ya viene nuestro aniversario, ya viene también la gran fiesta de marimba, en donde nos vamos a realizar con lo nuestro, con nuestra marimba, nos vamos a realizar disfrutando en familia, con comida típica, deliciosos platillos. Ahí estamos. ¿Qué prefiere usted? ¿Qué caquic? ¿Prefiere caquic? ¿Un buen caquic? ¿Prefiere un buen pepián? Y tantos antojitos que hay para disfrutar pues en ese día, 13 de septiembre, domingo. Nos vamos a pasar muy, pero muy bien. Y a ver, maquinita. Pues es cierto que quiero platicar, que quiero hacer algo, pero no me deja. Pues vamos a ver, auxilio, a ver a quién llamamos, cabal. Llame a la parte técnica, por favor, y creo que esto es general, el HDX no responde. Bueno, pues yo respondo por el HDX, tenemos las líneas de WhatsApp y Telegram, 36630989, para que usted nos vaya contando también desde cuándo escucha usted la Globo. Y en esta mañana, pues ahí viene, el que sabe, sabe, y el que no, pues también aprende. Así que, con los buenos días en esta mañana, iniciamos el mes de septiembre. Así de fácil, ¿verdad? Se fue agosto y ahora septiembre para realizarnos totalmente con este musicón. A ver, listo, ¿ya tenemos la siguiente canción? Sí. Pero antes hay algo importante. Vamos a ubicarnos bien y listo. A ver, ya podemos poner, ya podemos continuar. Las canciones que vinieron después de los primeros años de la Globo, obvio, los 90. Los 90 pues se quedaron también, llegaron para quedarse y que se escuchaban en la Globo así. ¿Cómo? Así como. Tu nombre.

0: Muy bien, tu nombre en la programación, tu nombre, por favor.
1: Mi nombre es Ingrid, para servirle, don Fer. ¿Y usted cómo amaneció?
0: Pues muy bien, también.
1: ¿De verdad?
0: Sí, bueno, de maravilla. Empiezo y se va todo.
1: Mire, estaba escuchando que por qué estaba sonando el barco por ahí.
0: ¿El barco? Pues sencillamente porque se fue. Ah, fue tú. Por eso fue el barco.
1: Llegó el barco.
0: Llegó el barco, dije, bueno.
1: Porque, bueno, ya vino el barco.
0: Ni modo, que... pues a todo esto hay que sacarle lo mejor.
1: ¿Sabe qué fue lo más chistoso? Que sí parecía barco.
0: Sí, ¿verdad?
1: Bueno, es que es así como en el turno de la alegría, vamos sacándole una sonrisa a todo, la verdad es que vale la pena.
0: ¿Seguro?
1: Ver el lado positivo de las cosas.
0: 9:19 ya. ¿Volvemos?
1: Volvemos.
2: Llevo una hora atorado aquí, voy a llegar tarde.
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0: Bueno, ese es el menú.
1: Ay, don Fer,
0: está
1: que mire,
0: ¿verdad?
1: Tienen
0: se antoja.
1: Que motivarse a llegar.
0: Se antoja, sí. Y bueno, la marimba, una de las mejores marimbas de Guatemala. Sí. Marimba antigua en vivo.
1: Qué
0: para
1: bueno.
0: Compartir, y cuando el maestro, los maestros descansan.
1: Eso me interesa, ¿qué va a pasar?
0: Entramos en acción ahí con lo que es... la música del Viernes Loco.
1: Perfecto, se va a poder bailar entonces.
0: Sí, por supuesto. Así que usted no deja de bailar durante toda la tarde.

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6: El día martes es el segundo o tercer día de la semana según el calendario. Está situado entre el lunes y el miércoles. Su nombre proviene del latín martis, que significa día de Marte.
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0: Muy bien, en la programación de esta mañana con el tema.
1: Por ella, Pablito Ruiz. Bueno, mi gente hermosa, nosotros continuamos avanzando en esta mañana cuando son las 10:38 y bueno, agradeciendo a todos los que nos están escribiendo a través del WhatsApp.
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1: Ay, ay, ay, antojos cumplidos con tus tarjetas. Oficialmente estamos en septiembre, don Fer.
0: Septiembre ya, por Dios santo.
1: Eso,
0: cabal. ¿Te recuerdas tú? ¿Marchaste? Eras botonera.
1: Era, sí, estuve de, tocaba el bombín.
0: Ajá.
1: Bum, bum. Ahí iba yo al final en el desfile.
0: ¿Ah, sí?
1: Como diría mi mamá, somatándole la tumaca a la abuela. Pero la verdad es que la pasé muy bien en el tiempo de los desfiles, don Fer.
0: Pues el tiempo que yo desfilé también, ¿sí? Pues bonito.
1: ¿Pero usted tocó algún instrumento?
0: No. Solamente marchaba, estuve como gastador de zapatos.
1: ¿Gastaba los zapatos, don
0: Fer? Sí.
1: No, así que chiste, yo sí le tomaba, bom, bom, bom. Pero por eso le decía yo, mira, pues ahí te empiezan, tragadán, tragadán, dan, dan. Y viene el mix con Santa Claus. Tirin, tirin, din, din, din.
0: Entonces, ¿sí marchaste o tocaste instrumento?
1: Toqué el bombín y el...
0: El bombín.
1: Ajá, toqué el bombín.
0: Ok.
1: Ahí iba tocado el instrumento. ¿Toqué pandereta también?
0: ¿Ah, sí?
1: Ah, sí, mire, ustedes saben que tocaban la pandereta mientras más se movían, más
0: sonaban. Y con botas.
1: Sí, con botas.
0: Marchando.
1: Bien castigada.
0: Caminando.
1: Porque las de botas van al cielo.
0: ¡Ah! ¡Ay, la madre! Bueno, pues, ya son las 10:45 aquí en La Globo.
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0: Seguro, pues te ayuda a crecer y aquí en La Globo tenemos lo mejor para ti. Hoy, pasión por los 90. Y en la noche, el baúl de los recuerdos.

Cuando hablamos de la música de los 90, definitivamente se despiertan más que emociones, recuerdos, ilusiones. Híjole, tanto que hay, ¿verdad? Así es de que para seguir avanzando, viene con buen ritmo Garibaldi. Y vamos a escuchar que te la pongo. Vámonos.

0: Muy bien, en la programación de La Globo, en esta buena mañana, al iniciar el turno, pues estaba hablando del mes de aniversario de La Globo.
1: ¡Qué emoción, don Fer!
0: De 1985 para acá, pues echen pluma, hagan numeritos, ¿cuántos buenos años llevamos ya?
1: Miren, don Fer, estamos muy contentos de ser parte de esta celebración. La verdad es que es una bendición, es un regalo. Y La Globo es una radio que se ha quedado en el corazón de muchísimos guatemaltecos.
0: Por supuesto, nace en 1985, un 8 de septiembre.
1: Exacto. 8 de septiembre es el día exacto.
0: 8 de septiembre es el

0: Cuando se hacen las pruebas y sale por primera vez bajo aquel, ¿qué les digo? Aquel culmo de, ¿cómo se llama? Montón de emociones.
1: Emoción, pues, nervios, de nervios,
0: todo estaba reunido en esa buena mañana.
1: Sí.
0: Y escuchar canciones así, que nos identificaron durante...
1: Durante tanto tiempo. Vamos a desempolvar el baúl.
0: Septiembre, en el medio aniversario, recordando con la Globo. Mírame.
1: Te pido, por favor.
0: Esa mero. Los Mitos.

0: Muy bien, ya tiene sus cuentas desde 1985 para acá, para 2026.
1: A la gran don Fer, es muchísimo tiempo, la verdad es que...
0: Hagan cuando... sus numeritos, hagan sus cuentas y me cuentan desde cuándo usted está en buena sintonía con la Globo.
1: 2026,
0: 1985.
1: Son 68... No, espérame.
0: ¿Cómo va a ser eso?
1: Espérame, son 61 años.
0: ¡No!
1: 2026.
0: ¡No!
1: De 1965.
0: No, no.
1: Entonces, dígame pues, ¿en qué año fue?
0: 2026 y en el año que nace, 1985.
1: Estoy haciendo mal las cuentas.
0: Un poquito.
1: Bastante mal.
0: Un poquito. Mm. Pero no hay problema.
1: Yo estaba haciendo mal mis cálculos, ¿verdad? Pero mire, don Fer, el inicio de la radio, muchos han de decir, ya estaba todo instalado, y no, don Fer ha contado muchas ocasiones que prácticamente le dijeron, empezá a hablar.
0: No, pues eso fue en la...
1: Después.
0: En la FM 95.
1: Ahí fue donde empezó usted como locutor.
0: Ahí fue donde yo empecé como locutor.
1: ¿Y con la Globo cómo fue?
0: Con la Globo fue otro rollo. Inquietud de cuatro hermanos.
1: Ok.
0: Aquí no hay ninguna locución ni nada.
1: Así
0: sale así, como sea, solo la música. Y la música fue la que vino a conquistar los corazones. 2026, este año que vivimos, 1985, se hace el lanzamiento de la Globo. ¿Y cuántos años llevamos ya? ¿41 años?
1: Ay, mire, qué bendición. Pero me quiero hacer bien la suma, porque si no, después me va a decir no.
0: Pues dice, buen día, gracias a usted, don Fer, gracias por regalarnos estas horas que la verdad no se sienten, que al escuchar una y otra canción uno quisiera fueran eternas. Nos transporta a esos bellos años de nuestra infancia y también adolescencia. Según mis cálculos y mis números, son 41 años, don Fer, los que tiene la Globo.
1: Así
0: y
1: es.
0: Esos son los que ustedes van a celebrar este 8 de septiembre. Es correcto.
1: Justo ahí están 41 años.
0: 41 años. Gracias a aquí a Juan Vázquez.
1: Sí, te acaba el 41
0: también
1: años.
0: También Isabelita. Empezaron a contar con los dedos y con las calculadoras.
1: Yo
0: y
1: con la calculadora y entonces por eso puse mal el año.
0: Te fuiste a los 60, la
1: hombre, yo
0: chica.
1: Y me dices, no. Y, ok. Pero son 41
0: años
1: ustedes. 41 años ya. Y mire, yo tengo 40 de escucharlo, dice Irma. Ana Irma, mira qué
0: sí,
1: alegre.
0: Porque yo de escuchar la Glow.
1: Sí.
0: Ok. Porque cuando yo empecé aquí mi carrera, ya son 50 años. Pero la Globo no fue la primera. La primera fue la superestación. FM 95. Pues vamos a remontarnos durante todo el mes de septiembre. Y el 8 les tenemos una gran sorpresa.
1: Va a ser un día que usted se va a volver loco, créanme.
0: Así era la Globo, tratando de atrapar también a la juventud de esa época. Con canciones así de Alaska y Dinarama. Ni tú ni nadie.

0: Pues qué manera de despertar emociones aquí en la Globo. Lo vamos a hacer con esos buenos años, los 80. Le decía a Ingrid que esos tenían diferentes colores, los años 80. Sí. Porque íbamos de a poco, conforme iban llegando, iban pasando los años, iban cambiando, aumentando los colores.
1: A ver, pues quiere contarnos lo de los colores.
0: Bueno, los colores, el primero no sé por qué, pero se convirtió en el color rojo.
1: Ok.
0: ¿Verdad? El rojo era todos los años 60, 70, era una programación arcoíris. Luego entra, en la década de los 80, entra el color verde.
1: Ok.
0: Entra el color verde y también entre el 80, 84 aparece el colorcito diferente, ¿verdad? Perdón.
1: Pero ¿esos colores para qué servían? ¿Para identificar?
0: Para identificar las décadas.
1: ¿Y esto era, se ponía en cada CD o algo?
0: No había
2: ¿cómo
0: CD?
2: ¿Cuántos CD?
1: ¿Cómo le hacían?
0: Era puro acetato.
1: ¿Y cada uno de estos colores identificaba cada acetato?
0: Es
1: que estoy tratando de entender cómo usaban los colores.
0: Los colores identificaban la década.
1: Okay.
0: ¿Me entiendes? Por ejemplo, los 60, los 70, rojo. Verde, los 80. Azul, los 80
1: también.
0: Y era
1: la manera en la que ustedes guardaban sus materiales, según
0: era la manera como yo programaba.
1: Ahí está, ya le entendí. ¿Sí? Es que si no había comprendido, porque solo empezó a hablar de colores, yo dije, okay.
0: Pues estos colores, los 80, pues se dividió en dos, ¿verdad? ¿Sí? Verde y azul, porque fueron pasando los años.
1: Ajá.
0: Y llegamos también incluso hasta al color naranja. El color naranja ya era más allá de los 80.
1: Sí, pues.
0: Y hasta ahí estábamos. Ya eran pincelazos de lo que hoy es la programación, la base.
1: Sí, es que todo ha ido evolucionando, don Fer.
0: La base de los 90.
1: Híjole.
0: Y bueno, ¿qué te digo? También en el mes de septiembre no solamente celebramos el aniversario de la Globo, también celebramos
1: a nuestra hermosa Guatemala.
0: Por supuesto. Festival de cubetazos. Usted compra la mesa llena y se lleva su cubetazo. Y mientras tanto, pues disfrutemos de lo nuestro, celebremos con nuestra marimba en el mes de Independencia, la marimba sonora Quetzal y las sandalias del hermano Pedro.

0: Pues mire, qué musicón vamos a tener este 13 de septiembre durante toda la tarde, una tarde danzante con la marimba antigua. Vamos a disfrutar y bueno, con toda la familia también vamos a formar nuevas historias. El estar reunidos todos juntos, comiendo sabroso, pasándola muy pero muy bien. Y cuando los maestros descansan, pues también tenemos musicón.
1: Vaya, si no, vamos a poder bailar con la música de Viernes de Loco Amor. Así de que si ustedes quieren, pues recuerden, 41-72-25-11.
0: La verdad.
1: Ay, ya se me alborotaron.
0: Sí, la música del Viernes de Loco Amor. Yeah, yeah, yeah. Cuando los maestros descansan.
2: Escucha bien.
0: ¿Verdad? Escucha. 41-72-25-11 en la semana de las mesas llenas, la mesa que más aplauda se lleva el cubetazo, hombre. Usted compra su mesa, se lleva la mesa llena y ahí está, tiene su cubetazo.
1: Se la van a pasar bien en familia.
0: Sí, bueno, pues volviendo a lo que tenemos el día de hoy, la verdad yo me pongo muy, pero le decía a Ingrid.
1: Está nervioso.
0: Nervioso, emocionado, como que tiene su juguete nuevo ahí.
1: Qué emoción.
0: Al estar escuchando esas canciones de los 70, de los 80, wow.
1: Qué alegre, don Fer. Wow.
0: Y esto vino después. Lo que ahora vivimos como pasión por los 90. Te amo.

0: Matrícula 2 aquí en la Globo, pues gracias mil, de veras, muy emocionado, recibiendo comentarios de todo mundo, todos los que vienen escuchando desde hace muchísimos años. Hay quienes más de 40 años.
1: ¿Quiénes ya son parte del inventario?
0: Pero vienen, bueno, ahí, aquí es donde ya entro yo, digamos, en acción, la superestación. Ay. FM 95, ahí estuve 20 años.
1: Imagínese, don Fer, cuánta gente, y de hecho hay mucha gente que dice, yo empecé en el año tal, yo sí, en tal, va, no, díganos, ¿en qué año empezaron a escuchar la Globo? Queremos ser parte de ustedes.
0: ¿Qué años empezaron a escuchar la Globo? Dejemos aparte la superestación.
1: Sí, no,
0: si
1: la
0: son
1: Globo.
0: Más de 41 años. Es en FM 95, definitivamente, pero ahorita no, pero lo que queremos es la Globo.
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0: Saluditos, Mariela, pues vamos a saludar a nuestra gente en esta buena mañana. Agárrense. Comenzaron ya.
1: No.
0: Nosotros estamos en el aire.
1: ¡A la gran!
0: Esa es una preciosa viñeta. Yo creo que si la tiene Chentillo por ahí, pues sería fantástico.
1: Ya le escribí a Chentillo. Creo que Chentillo está escuchando.
0: Uno de los tantos eslogan que identificó la Globo. Siempre les escucho. En San Lucas, Zacatepeques.
1: Oh, muchas gracias por esa fidelidad a la Globo y gracias a ustedes por ser parte de esta emisora.
0: Pues dice Carlos Monroy también. Les cuento que yo en 1985, ya pues ahí fue donde empecé a escuchar la Globo, pendiente, ¿cómo así pendiente de que iniciara?
1: el programa.
0: ¿Cuál? El programa, ok.
1: Posiblemente.
0: Si no estoy mal, la primera canción, pues sí.
1: Ajá.
0: Esa es, lo hemos contado. Esa fue mi hermano, pues Gerardo. Él era el que estaba sacando la radio al aire.
1: Wow.
0: Y su esposa, pues no sé, casualidad o no, le gustaba este tema también, y Dr. Pop
1: y fue
0: con
1: así
0: Lucía
1: como...
0: fue el primer tema de...
1: ¡Qué bonito!
0: De la Globo, ahí lo vamos a poner también.
1: Bueno, pero es que el martes que viene, que es el mero día, vamos a tener una sorpresa. Don Fer la está cocinando, ya está poniéndole todos los ingredientes, así es de que ustedes pendientes. Recuerde, el próximo martes estamos de aniversario y nos sentimos muy agradecidos porque ustedes son parte de esta celebración.
0: Por supuesto, gracias a Carlos Jairo Melgar también. Hay una de comentarios.
1: ¿Verdad, don Fer?
0: Desde el 87 aproximadamente... Escuchaba a mis papás, yo tenía 5 añitos, aproximadamente en esa época, pues, hay un anuncio que me recuerda que decía, ya se fue para otro lado.
1: No, solo Globo,
0: ya
1: solo
0: se
1: Globo.
0: Fue para otro lado.
1: Solo Globo. Mire, por acá, don Fer, excelente, saludos, don Fer e Ingrid, Globo, la mejor radio, soy Mario Ortiz, y yo escucho desde 1990.
0: Desde el 90. Muy bien, pues aquí en la Globo, hablando de los 90. Ay, ay, ay, es que es mucho, mucho el momento de ilusión.
1: Ay, por un momento de ilusión, así se llama.
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8: Hola, soy Kira Castillo. En los próximos segundos te presentamos los hechos más importantes que marcan la agenda de hoy.
9: Le saluda Alexis Ponce.
8: refuerzan seguridad en el aeropuerto La Aurora. El Ministerio de Gobernación, el Viceministerio de Transporte y la Dirección General de Aeronáutica Civil coordinan acciones para garantizar el orden del Aeropuerto Internacional La Aurora. Las autoridades revisaron protocolos de prevención y atención a pasajeros, mientras la Policía Nacional Civil mantiene labores preventivas dentro y fuera de la terminal para responder ante cualquier eventualidad.
9: ONU concluye visita y evalúa derechos humanos en Guatemala. El Grupo de Trabajo de la ONU sobre Empresas y Derechos Humanos concluyó su visita a Guatemala. El organismo reconoció avances como la política de protección a defensores de derechos humanos y nuevos canales de diálogo con pueblos indígenas, pero advirtió sobre vacíos legales, falta de recursos institucionales y desafíos en la independencia judicial. MP busca investigar al juez Freddy Orellana por corrupción. El Ministerio Público solicitó a la Corte Suprema de Justicia retirar la inmunidad al juez Freddy Orellana, señalado por presunta corrupción en la intervención judicial del Hotel Las Américas. La denuncia señala que 400.000 quetzales habrían sido entregados al juez por autorizar nombramientos de administradores. Orellana fue sancionado por 43 países por su actuación ante la crisis postelectoral del 2023.
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0: Así se llama Por un momento de ilusión, don Fer.
1: Por un momento de ilusión en el mes de septiembre, pues vamos a disfrutar esa ilusión, ese gusto que nos dio la Globo desde sus inicios.
0: Este martes, recuerde, vamos a tener un programa especial para todos ustedes. Sean parte de esta celebración a través del 98.9. Ustedes nos escuchan desde el Mister hasta Víctor. Todos los turnos tienen algo especial para ustedes.
1: Claro, pues ya saben el porqué, la evolución, cómo sí. Van, las cosas van cambiando.
0: Todo va cambiando.
1: No se podía quedar uno como un retrato.
0: No.
1: No se podía.
0: Además, recuerden que la música también, pues obviamente tenemos que innovar. Y las edades también van pasando, las décadas, las personas, sí. Así de que hay que seguir avanzando.
1: Seguro que sí. Pues en esta mañana, ¿qué les digo? Si ustedes quieren desde ya también o aprovechar esta gran fiesta que tenemos de marimba para celebrar nuestro aniversario fantástico, 41 años de compartir con ustedes, pues toda la música, muy variada desde que nació.
0: Bueno, 41-72-25-11, póngase pilas.
1: Alex Intec, tú necesitas...

0: Muy bien.
1: Ay, Dios, lo que tú necesitas, Alex Intec. Y bueno, nosotros seguimos avanzando, don Fer, 11:34.
0: 11:34 y todavía hay mucho, pero mucho por agradecer. Y también cumplir también con nuestros anunciantes. Vamos a ver, tenemos esto. 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
0: 11:34 minutos aquí en La Globo. Ahora sí podemos saludar y agradecer la comunicación, sus comentarios.
1: Bueno, tantos mensajitos de oferta de tantas personas que desde hace muchos años escuchaban Globo. Dice, creo que tenía 10 años, pero desde siempre he escuchado la radio. Globo con mi mami, ahí está Isabelita.
0: Tito, la barrera, por fin llega el martes. El martes ustedes están poniendo canciones viejitas, pero bonitas, ¿no? Que son los 90. Uh-huh. Ya se me fue a los.
1: Se fue a home.
0: ¿Ya se vio? Se fue a home. No, hombre, tampoco.
1: Sí, no, hombre, tampoco.
0: También, ¿qué más tenemos por acá en esta buena mañana? Don Fer, Ingrid, ya que hablan del barco. Uh-huh. Aquella canción, La Nave del Olvido. Bueno, pues. Ay, mire tanto que hay. Jean Ralda, zona 18. Corazón partido, claro. Uh-huh. Con todo gusto vamos a ponerle el corazón partido. ¿Qué más?
1: Bueno, también tenemos por acá otro mensajito que dice, hola, buenos días, Globo. Saluditos para ustedes, mi radio favorita. También mi nombre, Aura Rodríguez, escucho desde el 86. Después también otro mensajito. Recuerdo que desde 1989 escucho la Globo. Y recuerdo también que escuchaba la WS, que... También saludos a Miguel Petapa. Muchísimas gracias para ti.
0: Escuchaba la doble S.
1: Exacto.
0: Está bien.
1: Va, también dice por acá, esa no era de nosotros.
0: No.
1: Pero va.
0: Pero era una programación de ellos, era en inglés, ellos competían con la superestación.
1: ¿Verdad? Bueno, también otro mensajito por acá, dice Lidia de Leiva. Yo los escucho todo el día desde 1985.
0: Ok, ¿desde que nació?
1: Desde que yo nací en el 83.
0: Ajá. ¡Me había nacido!
1: Bien, pero estaba empezando a caminar.
0: Tengo el corazón partido. Con tanta música bonita.

0: el corazón partido con todos esos comentarios aquí en La Globo, y qué gusto nos estamos dando en esta buena mañana.
1: Don Fer, mire, pues, dice por acá, muchas felicidades a esos 41 años y darnos lindos recuerdos. Yo tenía 18 años cuando empecé a escucharlos, hermosas canciones de mi juventud, y que papá Dios me los bendiga siempre y vamos por más años de recuerdos. Soy Elizabeth.
0: Claro.
1: Gracias, Elizabeth.
0: Pues en esa evolución de los recuerdos, los 80, pues obviamente han quedado atrás, pero no se olvidan. Maracas, por ejemplo, es de los 80.
1: Ya vio.
0: Maracas, muy linda.
1: Sí, yo me dice don Fer, ¿recuerdas algo de los 80s? Y como era la música de mis papás, yo me fui a home, ustedes, me fui a 70s.
0: ¿Sí? Sí, todo lo que yo le decía de los 80.
1: No, don Fer, perdón, pero me mejor
0: estoy
1: busco.
0: Diciendo de los 80, le repetía.
1: Yo iba a pensar en la
0: me
1: música
0: mencionaba
1: de mis papás.
0: Puros años 60, el cacharrito.
1: Y eso que no le mencioné la
0: me
1: mera.
0: Me mencionaba también.
1: Y ando en el baúl de los recuerdos.
0: No digo, pues.
1: Me fui a home.
0: Es una patoja que a través de sus padres, pues ha heredado definitivamente la música.
1: Me encanta la música.
0: ¿Verdad?
1: Bueno, la buena música.
0: ¿Quién era el musicólogo? ¿Tu papá o tu mamá?
1: Los dos.
0: Los dos.
1: Mi mamá era de contacones, el radio a todo volumen y haciendo limpieza.
0: Okay.
1: Y mi papá, cuando íbamos en el carro o cuando de repente podía algún domingo, nos ponía la música. Y cuando llegábamos con la abuelita los fines de semana, era la marimba.
0: Okay.
1: O sea que me encantaba.
0: Bueno, pues ya 11:43 minutos aquí en La Globo.
2: Llevo una hora atorado aquí, voy a llegar tarde.
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9: 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Está situado entre el lunes y el miércoles. 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
1: Listo, el amigo que te ayuda a crecer aquí en la Globo.
2: José.
1: El tiempo.
2: Yo estoy temblando ya.
1: Wow.
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2: Escuche.
1: Y bueno, pues en esta mañana nos vamos a despedir al estilo Globo.
2: A ver.
1: Ok. Al estilo de la Globo.
2: De antes.
1: El príncipe José José. Y también el Divo de Juárez.
2: ¡No!
1: Sí.

0: coco.
1: Es el coquito.
0: Espera, un coco.
1: No, un al coco, no, al coco, no.
0: Coquito más. Ay, pues todo
1: no,
0: esto.
1: No, digo pues.
0: ¿Qué te digo? Me emociona. Y hay un amigo por ahí.
1: Que nos ayuda a crecer.
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1: Gracias,
0: 11:55 minutos ya aquí en La Globo. Nos vamos despidiendo, pues ni modo.
1: Nos fuimos.
0: Ni modo, y hablaba del Divo de Juárez. Sí. No sé si terminaste de agradecer a todas las personas.
1: No, Fer, tengo varios mensajitos todavía, pero muchas gracias.
0: Dice, felicitaciones a los cadetes de Guatemala en su día, hoy también.
1: Saluditos también.
0: Día del cadete, pues enhorabuena. Sí. Felicidades, cadetes.
1: Mire, también por acá, dice que comenzó a escuchar la radio en el año 88.
0: 88.
1: Y justo dice que una compañera llevaba una pequeña grabadora, escuchaban a la hora del recreo y cantaban siguiendo las canciones como locos, a pulmón abierto, dice. Aquí wow. Las canciones, pues no entendíamos nada, dice, pero nos encantaba escucharlas. Es que también escuchaban FM 95.
0: Nada.
1: Es que okay. Entre la Globo y la 95.
0: Eran las dos estaciones que estaban de moda en los 80. Pues desde Prado de Villahermosa, yo escucho La Globo desde el 88 también, Pedro Aldana. Y a ver, vamos a ver, ¿quiere celebrar su cumpleaños? 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
0: llena.
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0: Pues tiene
1: pase,
0: la promoción. Pase. Tiene la promoción del cubetazo. Así que, bueno, pues en esta estupenda mañana, promoción. Ahorita no estamos haciendo promoción.
1: Ahorita no. Ahorita lo que tiene que hacer
0: solamente
1: es
0: solamente motivando para celebrar nuestro aniversario. Lo haremos con lo nuestro también, con marimba. ¿Listo?
1: Listo, nos vamos, don Fer.
0: Bueno, entonces, despidiendo.
1: Hasta mañana, entonces, en punto de las 9.
0: Ay, el Divo de Juárez y de la música. Que despierta emociones de los 80. Ya va a ver qué programón vamos a tener el martes 8 de septiembre.
1: Día de nuestro aniversario.

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8: Hola, soy Kira Castillo. En los próximos segundos te presentamos los hechos más importantes que marcan la agenda de hoy.
9: Les saluda Alexis Ponce.
8: Feria Nacional de Becas 2026 abrirá sus puertas en la zona 7. Más de 30 cooperantes nacionales e internacionales y universidades participarán en la Feria Nacional de Becas 2026, del 3 al 5 de septiembre. En el gimnasio del Parque Eric Barrondo, zona 7. La actividad organizada por CGPLAN ofrecerá orientación sobre opciones de formación académica, charlas y talleres en un horario de 8 a 17 horas.
9: CIVA avanza en la construcción del puente Guijo en Zacapa. El Ministerio de Comunicaciones inició los preparativos para demoler el puente Guijo en Usumatlán, Zacapa, dañado el 22 de agosto por una colisión para instalar uno modular. Mientras avanza la obra, el CIVA habilitó un paso provisional que quedó operativo el sábado. Provial desplegó brigadas para regular el tránsito en el sector. SAT elimina declaraguate para contribuyentes del régimen general. Desde este martes, los contribuyentes inscritos en el régimen general del IVA deberán presentar 5 formularios tributarios desde la agencia virtual de la SAT sin usar declaraguate. El cambio afecta a más de 305 mil contribuyentes, entre ellos el IVA general, el ISR y el ISO. La SAT indicó que el sistema propondrá datos precargados para reducir errores.
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Beso, no, no. Ay, qué rico los besitos. ¿Cómo están? ¿Cómo les va? ¿Cómo están mis queridas amigas y amigos de Globo 98.9? ¡Arrancamos! El espacio del mediodía para reactivarnos en esta jornada espectacular de martes 1 de septiembre. De, ¿cómo dice aquel sonido que está en las redes sociales? Dice, de septiembre a diciembre. Inició la temporada de fin de año. ¿Cómo les va? Qué gusto que estemos ya conectados a nuestra programación musical. Recuerden, comunicación al 36630989. Hoy vamos a tener una plática muy bonita con una artista internacional que llega a Guatemala. La icónica cantante mexicana Yuri llega a Guatemala. Hoy vamos a tener una charla con esta artista, así que por favor, pendientes de Globo 98.9. ¿Les gusta la música de Yuri? ¿Cuál es su canción favorita de Yuri? Cuéntenme, por favor, a través del 36630989. Bienvenidas y bienvenidos. Vamos con música de Mercurio.

tarde de buen provecho. 12 minutos pasan de las 12 horas en esta programación del mediodía. Cuéntenme cuál es su canción favorita de Yuri. ¿Tienen alguna canción en especial? Hoy podrían ganar su invitación para la presentación de Yuri en Guatemala. Sí, ¿qué es eso? Fíjense ustedes que tenemos hoy boleto sencillo para que se vayan a la presentación de Yuri en Guatemala. Esta artista mexicana que llega con temas como Yo te pido amor, tiempos mejores, Hombres al borde de un ataque, será el próximo 5 de septiembre. En Guatemala, Forum Majada, zona 11, ciudad de Guatemala. 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Al final de este espacio vamos a mencionar quién es la persona que gana su boleto. Bueno, es un boleto sencillo. Y también tenemos entrevista hoy con Yuri. ¿Tienen alguna pregunta en especial para esta gran artista? Cuéntenme a través del 36630989. Yuri está en Guatemala el próximo 5 de septiembre. Seguimos despertando tus emociones en Globo 98.9. Gracias por todas las sugerencias que ya nos han llegado en este martes. Pasión por los 90. Nos vamos con algo de Vilma Palma y Vampiros.

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1: 28 minutos, pasan de las 14 horas en la programación de Globo 98.9. Muy felices de seguirnos acompañando a esta hora. Conectados a través de la app RCN Guatemala en este martes de Pasión por los Noventas. Estamos también en www.globo989.com. Recuerden que ahí están para ustedes las mejores notas, información de sus artistas, información también de bienestar, salud, temas de mujeres. Cuéntenme ustedes qué es lo que más les gusta de nuestra página web, globo989.com. Fíjense que hay un listado ahí de las 20 mejores canciones de Juan Gabriel según Billboard. Y se encuentran canciones como Querida, que encabeza este listado, Así fue, todos estos éxitos que marcaron la historia de El Divo de Juárez. Y definitivamente en este listado, como número uno, encontramos la canción. Vamos a hacer el top número 5. La número 5 es Se me olvidó otra vez. Número 4, Así fue. Número 3, Amor eterno. La 2, Hasta que te conocí. Y la canción más conocida e icónica dentro del top de Billboard es Querida. Es uno de los temas con los que se dio a conocer en la década de los 80, pero también en este listado podemos encontrar temas como el Noa Noa, Abrázame muy fuerte, No tengo dinero, Me gustas mucho, Farsante, entre otras canciones que marcaron la historia del Divo de Juárez. Esta nota y muchas otras encuentras en globo989.com. Seguimos. 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El próximo sábado 5 de septiembre se presenta en Forum Majadas con Icónica Recargado Tour. Es un show premier de primer nivel que promete sorprender a todos los presentes con más de 15 cambios de vestuario. Fíjense ustedes que Yuri es una de las artistas que en verdad invierte en su producción. Todos los cambios de vestuario, todos los vestidos llevan una producción espectacular, así que será algo impresionante para que ustedes no se lo pierdan. Mándenme el nombre de la canción, su canción favorita de Yuri, agréguenle su nombre completo, teléfono, DPI, correo electrónico. De esa manera están participando para ganar su invitación, un boleto sencillo para esta gran presentación de Yuri en Guatemala. Seguimos con algo de Thalía, que por cierto estuvo de cumpleaños, 55 años, Thalía.

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0: Buenas tardes, les acompañamos en el tránsito. Buen provecho a quienes también están en los preparativos de la hora del almuerzo, en el corre-corre. Gracias a quienes se han reportado este día a través de nuestra vía de contacto. El 36630989, por acá la comunicación de Angelus. Gracias también a Erika, Lili, en Zumpango. ¿Cómo estamos, Lili? En el corre-corre. Abrazos también, mi querida Virginia Garza. Feliz día, te deseo un hermoso día lleno de luz, de amor y de paz. Gracias, Virginia, muy amable. Bendecido inicio de mes, septiembre. Ana Cristina, muchas gracias. Que este mes para ustedes también esté lleno de cosas hermosas, de salud, de bienestar. Creo que lo más importante, ¿no? Estar con muy buena salud. Porque con salud tenemos absolutamente todo. Ay, Mariando, ya no aguanto el calor. ¿Qué es eso? Hala ustedes, sí. El calor estos días ha estado tremendo. Se nos baja, se nos sube la presión arterial. ¡No! Yo digo, ¿qué estará pasando usted? Sí, definitivamente son estos cambios de clima tremendos y extremos que se están viviendo en todo el mundo. Gracias, mi querida Madeleine. Motívate hoy, arranca con energía, ríe mucho, todo es posible, enfócate en tus metas. Sé feliz. Buenas tardes. Este martes, gracias por ese acróstico tan bonito. Lilita Quisquinay, saludos amigos en Zumpango Alegre. Gracias por la sintonía también para Sandrita. Saludos. Estamos despertando emociones de la década de los 90. Nos encanta tenerles por acá. Gracias a Karina Gudiel. También a todo volumen. Conectados a Globo 98.9. Seguimos ahora. Nos vamos a una pausa y regresamos enseguida con más de esta programación musical.
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Cuéntenme ustedes. En este martes de Pasión por los Noventas, ¿cuál es su antojito musical? Bienvenida a las sugerencias. ¿Cuál es esa canción que nos encanta escuchar una y otra vez de la década de los noventas? Saludos, Mari, gracias por la sintonía. Dejando también su reporte a esta hora, Carlos Monroy, que estén muy bien. Gracias por sus mensajitos. Fíjense que por acá me dice, saludo, por favor, ¿podría saludar a Oliver Alfaro? Que no hay día de Dios que no cante la maldita primavera acá en la oficina. Y es que anda como loco esperando el día del concierto. Porfi, salúdalo. Ahí está. Saludos, Oliver. Gracias por estar conectado a nuestra programación musical. Emocionado también. En un momento más con la entrevista de Yuri, pendientes de la programación de Globo 98.9. Y desde luego pueden seguir participando. Mándenme el nombre de su canción favorita de Yuri. Agréguenle su nombre completo, teléfono de PI, correo electrónico. Están participando por un boleto sencillo, un boleto individual para esta gran presentación el sábado 5 de septiembre. Y bueno, esto es para saludar a Oliver y que la cante a todo pulmón ahí en la oficina.

Definitivamente serán parte del show de Icónica Tour. Una artista que inició en la escena musical hace más de 40 años, conocida como la reina del pop, la Madonna mexicana. Una de las voces del pop en español que ha cruzado generaciones. Y tenemos boleto sencillo para su presentación este 5 de septiembre, dando el nombre de la canción o de su canción favorita de Yuri. Agreguen su nombre completo, teléfono de PI, correo electrónico. De esa manera están participando para ganar su boleto sencillo. Es un boleto individual. El nombre de su canción favorita más todos sus datos completos, por favor, al 36630989. Seguimos acompañando tus actividades y ahora nos vamos con algo de... acá está. Vamos con algo de Cairo, en los espejos de un café.

Cairo en esta programación musical Pasión por los 90. Gracias por dejarnos sus mensajitos, notas de voz. También nos encanta escuchar sus vocecitas, ya saben, a través del 3663-0989. A ver, por acá. Ahí anda Oliver en la oficina. Saludos a Oliver, a todo pulmón, preparándose para el concierto de Yuri. Saludos a todos ahí en la ofi. Gracias por la sintonía, Jacqueline. Sonia también a todo volumen. Gracias por la sintonía, Lacey. Erika también, disfrutando de esta programación musical. Buen provecho a quienes ya están en la hora del almuerzo. Nos encanta acompañarte. Somos Globo 98.9.

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8: Hola, soy Kile Castillo. En los próximos segundos te presentamos los hechos más importantes que marcan la agenda de hoy.
9: Les saluda Alexis Ponce.
8: Ministerio de Gobernación impulsa campaña de prevención para las fiestas patrias. El Ministerio de Gobernación lanzó la campaña Llama de la Prevención para evitar hechos de violencia durante los recorridos de antorchas por las fiestas patrias. La iniciativa, impulsada por el tercer viceministerio de Prevención de la Violencia, busca desalentar riñas, vandalismos y lanzamiento de bolsas de agua o hielo, además de promover el cuidado del ambiente.
9: Getz identifica 340 municipios con riesgo de trabajo infantil. Un total de 340 municipios del país presentan algún nivel de riesgo de trabajo infantil, según datos del Gabinete Específico de Desarrollo Social. La clasificación identifica 18 territorios en riesgo muy alto y 56 en riesgo alto, con mayor incidencia en Alta Verapaz, Chiquimula, Petén, Baja Verapaz y Totonicapán. La vicepresidenta Karin Herrera indicó que la información permitirá activar estrategias.
8: Municipal se mantiene como líder del torneo Apertura 2026 tras la sexta jornada con 15 puntos y 5 victorias. Antigua GFC y San Pedro FC comparten el segundo lugar con 12 puntos. Y en la zona media, Huastatoya, Aurora, Deportivo Misco y Deportivo Marquense empatan con 9 puntos, mientras Cobán Imperial y Suchitepeque cierran la tabla con 4.
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8 minutos pasan de las 13 horas en Globo 98.9. 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Seguimos acompañando tus actividades, Globo 98.9, ahora la música de Enanitos Verdes y llega el extraño del pelo largo.

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1: Buen provecho, 12 minutos, pasan de las 13 horas en esta programación musical de día martes, martes pasión por los 90. En Globo 98.9 seguimos acompañando tus actividades. Gracias por cada uno de sus mensajitos. Hoy platicando acerca de esta trayectoria musical de Yuri, una artista que se dio a conocer en 1978, Yuridia Valenzuela Canseco, su nombre completo, conocida mundialmente como Yuri, que se dio a conocer con temas como Maldita Primavera, que es esta versión del éxito italiano de Loretta Goggi, uno de sus primeros grandes clásicos. Detrás de mi ventana también es otro de sus grandes temas de Yuri, El Apagón, entre otros. Y recuerden que llega a Guatemala el 5 de septiembre con su gira icónica Recargado. Forum Majadas. Y hoy tengo boleto sencillo para que ustedes participen mandando el nombre de su canción favorita de Yuri. ¿Cuál es esa canción que les gusta cantar a todo pulmón? Mándenme el nombre de su canción, su nombre completo, teléfono de PI, correo electrónico y ya están participando. ¡Ay! Tenemos entrevista con Yuri esta tarde. Miren, creo que la hora será las 14. Así que pendientes de nuestra programación musical. A las 14 horas, una conversación, una charla para conocer más acerca de Yuri y que nos haga la invitación para esa gran presentación el 5 de septiembre. Nos vamos con algo de Viceversa. Ella.

Estamos en la pasión por los noventas. El pop latino vivió una explosión en la década de los noventas, con artistas como Luis Miguel, Thalía, Ricky Martin, Shakira, que empezaron a conquistar listas dentro y fuera de habla hispana. Y algo que marcó sus carreras en la televisión fueron sus videoclips. En aquel entonces, en la década de los noventas, los videoclips se transmitían en solo un canal de televisión, de la televisión abierta, y eran pocos los canales de cable. Por lo que definitivamente no podíamos perdernos esos programas en los que ya sabíamos que si teníamos suerte podíamos ver nuestros videos de Grupo Maná, de Ricky Martin, de Grupo Magneto, entre otros artistas. Cuéntenme, ¿quién era su artista consentido de la década de los noventas? 36630989. Buen provecho a quienes están en la hora del almuerzo.

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Cuéntenme. En las actividades, en el corre-corre del día a día, con este calor del mediodía. Intenso, ¿no? Desde Guatemala para todo el mundo mundial, Globo 98.9. Nos encanta acompañarte a esta hora a través de la app RCN Guatemala. 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Adam Balán también a todo volumen. Gracias por la sintonía y las sugerencias que nos hacen. A esta hora también a través del 36630989. Andrea, gracias por la sintonía. Por acá está nuestro ex amargado de oro, José Guillermo, a todo volumen también con esta programación, al igual que Luisito García. Zona 13 dice presente. Gracias por seguir conectados a nuestra programación musical. Este martes, pasión por los 90. Vamos con música de Barrio Boys, otra de esas canciones que nos han solicitado para esta programación musical.

0: De los temas que me han comentado que es de sus favoritos, en la voz de Yuri, Detrás de mi ventana, de la autoría de Ricardo Arjona. Llegamos a las 13 horas con 39 minutos en Globo 98.9. Nos vamos a una pausa, regresamos enseguida con más de nuestra programación musical. Recuerden que también pueden conectarse con nosotros a través de las redes sociales. Nos encuentran en Facebook, Instagram y también el TikTok como Globo 98.9. Ya regresamos.
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2: El día martes es el segundo o tercer día de la semana según el calendario. Está situado entre el lunes y el miércoles. Su nombre proviene del latín martis, que significa día de Marte.
3: Ay, ay, ay, ay, ay, ay. Aquí Marte significa pasión por los 90. Y todos los invitados de Globo están disfrutando sus emociones noventeras. Continuamos.

Shakira, Shakira, estoy aquí, música. Para seguir despertando emociones este martes de pasión por los noventas. Gracias por cada uno de sus mensajitos a través del 36630989. Nos encanta tenerles por acá. Juntos disfrutamos de la música de los 90, esas canciones que no pueden faltar. Esas canciones que podemos decir son de mi época, de mi temporada, la temporada de los noventas. Cuéntenme ustedes cuál era su canción favorita en la radio en los noventas. Tenían una canción que decían, ojalá que no hable el locutor en este momento, la quiero grabar. Buenas tardes, dicen acá, gracias por la sintonía. Mire mi batido de mango con mandarina y yogur. Hasta hielo para el calor, qué rico ustedes. Hombre, no, yo no sé si a ustedes les ha pasado, pero con este calor a veces uno se siente hasta descompensado, ¿no? Que se sube, que se baja la presión, ¿qué es eso? Gracias por la sintonía, mi queridísima Lili. Detrás de mi ventana, dice acá, ah, su canción favorita, muy bien. Mi amor platónico de juventud. Yuri era su amor platónico de la juventud. Para mí su canción, su mejor canción, siempre vendrán tiempos mejores. Gracias por dejarnos acá tu mensajito, toda una diva, con una tremenda actitud. Ala, si usted, que Yuri tiene un carácter espectacular. Ella siempre muy alegre, jarocha alegre. Hola, hola, hola, dice por acá. Triste porque no te puedo escribir. Ay, pero si me estás escribiendo, ¿qué es eso? No te pongas triste, escríbeme y ya, así, solucionado. Gracias, Claudia. Un gran abrazo, gracias por estar con nosotros a esta hora a través del 3663-0989. Nos vamos con más de la música que despierta emociones, ahora junto a Donato y Estefano.

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Allí también se pueden conectar con nosotros. Y recordarles también algo muy importante. 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Seguimos ahora con algo de esa música que despierta emociones. Nos vamos a 1999 con la presentación de Grupo Maná, de Solté la Rienda.

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3: 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Estamos regresando el tiempo.
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Música que despierta las emociones, que despierta el buen ritmo, que despierta el buen ánimo acá en Globo 98.9. Muy felices de seguir acompañándonos en la previa de la entrevista junto a Yuri, esta gran artista mexicana que llega, fíjense ustedes, el próximo 5 de septiembre con su icónica Recargado Tour. Prepárate para vivir una noche llena de música, emociones y grandes recuerdos junto a una de las voces más queridas de América Latina. Recuerden, será el próximo 5 de septiembre en Forum Majadas. Puedes adquirir tus boletos y ser parte de una noche donde la música se une con una gran causa también. Y es que, fíjense ustedes que este tour está también ligado a una iniciativa muy importante, El Amor Nos Une. Parte de lo recaudado de esta presentación será destinado para apoyar programas que benefician a la niñez guatemalteca a través de organizaciones que trabajan para su bienestar y desarrollo. 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Agréguenle por favor sus datos completos, nombre, teléfono, DPI, correo electrónico, y de esa manera están participando para ganar un boleto sencillo y disfrutar de todas las canciones de Yuri y disfrutar de este espectáculo que, fíjense ustedes, que tiene más de 15 cambios de vestuario. Y Yuri es una de las artistas que de verdad invierte en todo su show, en todo el espectáculo, así que no se lo pierdan. Vamos ahora con otro de esos temas que también nos emociona acá en Globo 98.9 y que es una de las más solicitadas para esta programación: El Apagón.

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1: Llegamos a las 14 horas con 11 minutos en Globo 98.9. Nos sentimos muy felices porque en este momento justo estamos conectándonos con Yuri desde la Ciudad de México. ¡Wow! Espectacular, Yuri. Allí, ya viéndola acá con nosotros. ¿Cómo estás, Yuri? ¿Qué te pasa?
2: Hola, corazón. Qué hermosa. ¿Cómo estás?
1: Bien.
2: Me da mucho gusto saludarte.
1: Gracias por estar con nosotros a esta hora a través de Globo 98.9 desde Guatemala para todo el mundo. Y nos sentimos muy felices de poder conectarnos hoy para platicar sobre esa gran presentación que tú tienes en Guatemala el 5 de septiembre. Ya faltan pocos días, Yuri. Bienvenida a Guatemala.
2: Ya faltan poquitos días. Estamos ahora sí que calentando motores porque este 5 de septiembre en el Foro Majadas, que es un...
3: Recording in progress.
1: Sí, sí, por supuesto.
2: Obviamente, estoy feliz de estar allá. Marianto, te llamas, ¿verdad?
1: Sí, Marianto para servirte, Yuri.
2: Marianto, uh-huh. Marianto. Nunca había escuchado ese nombre.
1: María Antonieta, oye, es la combinación.
2: Sí, okay, mi amor. Entonces te digo, muy contenta, Marianto, porque hace muchos años que no iba a Guatemala, pero sobre todo ahora porque es una buena causa. Esta causa son varias fundaciones e instituciones que se van a unir para que todo lo que se recaude sea para esta gente que lo necesita, y eso es lo que me prendió el foco verde de decir, tenemos que ir a llevar este show, que yo sea la elegida para poder traer al público, para que dé ese dinerito para estas causas, estas fundaciones, instituciones que son serias, que es lo más importante, porque así a veces es. Haces cosas a instituciones, se quedan con el dinero y no va a lo que realmente nosotros estamos ayudando, ¿verdad? Mas, sin embargo, estas instituciones y fundaciones, nos metimos la tarea, mi oficina y yo, de ver qué es lo que han hecho y que si son serias. Por lo tanto, por eso acepté el estar en Guatemala este 5 de septiembre, porque sé que todo lo que se recaude va a llegar a quienes lo necesitan.
1: Por supuesto, ¿no? Sí, es una el amor nos une a beneficio de varias fundaciones como Casa de Ronald McDonald's, la Fundación Aldo Castañeda, fundaciones Margarita Tejada, que sí, como tú lo mencionas, son fundaciones serias acá en Guatemala y que han brindado mucho apoyo a la niñez guatemalteca. Nosotros nos sentimos muy felices de poder tener tu presencia acá en Guatemala, y es que llegas después de varios años, como tú lo mencionas, con esas grandes canciones de la época de los 80s, de los 90s, con icónica tour recargado. ¿Cómo te sientes de llegar nuevamente a Guatemala?
2: Pues imagínate, con este show espectacular que ha sido uno de los shows más importantes de mi carrera, icónica recargado, a donde a través de la tecnología y a través de la nostalgia nos vamos a llevar a la época de los 80s, 90s, con los vestuarios de aquella época. El 40% son los vestuarios originales que tenía yo guardados, que me caben, gracias a Dios, porque soy muy disciplinada para la comida.
1: Ay,
2: y sobre todo otras que son réplicas. La música es la misma, nos fuimos a los arreglos musicales de la época de los 80s, 90s, las coreografías es la misma, épocas 80, 90. Entonces es una enchufar a la gente al pasado, enchufar a la gente a la nostalgia a través de todos mis éxitos. Y qué mejor en Guatemala cantar una de mis canciones más icónicas del señor Ricardo Arjona.
1: Sí.
2: Un hombre que es un ídolo, un hombre que cuando él me dio esa canción era famoso, pero no tan famoso como es ahora, y que tuve el privilegio de interpretar esa canción, esa composición de Ricardo, que bueno, gracias a esa canción a mí me dio otro nivel de interpretativa, de un nivel de intérprete, porque es una canción totalmente icónica en mi carrera y de intérpretes. Esa canción no la puede cantar cualquier gente porque son tonalidades muy difíciles de llegar.
1: Mas,
2: sin embargo, estar en Guatemala, cantar esa canción, acordarme cuando algunas veces él abrió mis shows, cuando él comenzaba, y fue algo impactante. Tengo muchos recuerdos de Guatemala. Y este show, que son 15 cambios de vestuario, 5 pelucas de pelo natural, y la gente dirá, ¿y por qué se cambia tanto? Pues porque imagínate, voy a atraer a todas esas Yuris. La Yuri del apagón, la Yuri de qué te pasa, la Yuri de hombres al borde, y cada una de esas Yuris tenía el pelo diferente, tenía un vestuario diferente. La Yuri de Maldita Primavera, porque esa canción tiene que ir, es la más icónica de la carrera.
1: Sí.
2: Y aparte, dentro de ese show, ¿verdad? Voy a traer, Marianto, hago mi nuevo disco, se llama Señora, a donde hice un homenaje a mujeres de mi época, mujeres que también han dejado la vida ahí en el escenario, a nivel musical, han impactado el mundo de la música hispana, como en este caso vamos a homenajear a Amanda Miguel, Marisela, Rocío Dúrcal y Rocío Jurado. Estas canciones yo las hice con mi interpretación, no con el afán de hacer mejor mi versión que las de ellas, porque las versiones originales nunca van a ser superadas, pero sí con la versión de homenajear y admirar, porque las admiro a todas y porque he tenido el privilegio de cantar con ellas y convivir con ellas.
1: Y es que definitivamente tú, Yuri, tienes un estilo particular y pues seguramente nos vamos a sentir identificados con cada una de estas interpretaciones en este show. Les mencionaba yo por acá, mis compañeros, de que tú eres una de las artistas que invierte en el vestuario, porque es un vestuario que tú de verdad mandas a hacer con profesionales en la materia que le han hecho, por ejemplo, a Lady Gaga.
2: Sí, son, es verdad.
1: Personas
2: que he tenido el privilegio de contactar con esos diseñadores que le han hecho a Lady Gaga, Beyoncé, también le han hecho cosas a Katy Perry, le han hecho cosas a esta J-Lo. Uh-huh. Son diseñadores que obviamente tuve que mandarles mi currículum, porque pues oye, obviamente mi popularidad no es mundial, mi popularidad es internacional, uh-huh, en los lugares de habla hispana, pero ellos no me conocían. Y tuve que mandar todo mi currículum y uno de ellos me decía, Yuri, yo sí quiero hacerte vestuarios porque tú eres la Madonna mexicana.
1: Exactamente, así eres conocida.
2: Eso me encantó. Dije, bueno, el título me sirvió un poquito, ajá, para entrar, porque son artistas porque los diseñadores son artistas.
1: Sí, totalmente.
2: Son vestuarios muy, muy caros, son vestuarios que vienen del otro lado del mundo y siempre me he caracterizado por ser shows muy llamativos, siempre show muy tipo Las Vegas. Voy con mis bailarines, así como yo llevo 15 cambios de vestuario, ellos también llevan sus 15 cambios de vestuario, más aparte otros, que yo llevo 15 más. Uh-huh. Imagínate que cuando vamos aquí en México en gira, son entre 70, wow, 60 y 70 maletas. Se van todo por carretera, porque por avión, no. En este caso, vamos a llevar entre 25 y 30 maletas, ¿verdad? Porque obviamente yo llevo doble vestuario, porque si se me rompe un vestuario en el momento del cambio, no me da tiempo de que lo cosan, porque sí, mis cambios de ropa entre una canción y otra son de 1:20, 1:10.
1: Wow,
2: tengo 7 personas que me están cambiando ahí en el camerino.
1: Qué emoción, Yuri. La verdad es que ya estamos ansiosos por verte en el escenario, disfrutar de todo ese espectáculo que traes para Guatemala con esas canciones icónicas de la década de los 80s, de los 90s, de los 2000s, lo más reciente que tú has hecho para tu público que te quiere. ¿Cómo te sientes de llegar a Guatemala? ¿Cómo has sentido ese amor del público a través de generación en generación que pues definitivamente has marcado acá en Guatemala? Y no solo en Guatemala, sino también en toda América Latina. Ver que peques, adolescentes, se saben tus canciones y también las bailan y las cantan.
2: Pues padrísimo. Imagínate, ya son 4 décadas, vamos a la número 5, uh-huh, ya. Comencé muy chiquitita, a los 11 años comencé, porque se cuenta desde que comienzas a cantar, desde que empiezas a ser popular. Y son ya 50 años de carrera. Y son 50 años de carrera de muchas bendiciones. Soy muy privilegiada porque efectivamente, uh-huh, son muchas generaciones que me conocen y que cantan mis canciones y que van a mis conciertos. Y eso me llena de alegría. Y que las nuevas generaciones de cantantes, de artistas, canten mis canciones, wow. Me hace un honor y un homenaje espectacular de que las nuevas generaciones me quieran. Así que, pues este sábado sé que en el Foro Bajadas, la venta de boletos es en tiquetaza.gt. Vayan, está el 70% ya el lugar, pero ese 30% es para una causa. Ya ni les diría yo, porque ahorita tengo 10 entrevistas, mi queridísima amiga Mariana Marianto, tengo 10 entrevistas por Zoom. Es muy cansado hacer 10 entrevistas. Normalmente los artistas no hacen tantos, pero a mí me encanta y sobre todo por la causa.
1: No, y te agradecemos
2: este lugar, esté lleno. Para que todos esos recursos que se obtengan sean para estas causas beneficiosas, esas causas, fundaciones, instituciones que nos necesitan, sobre todo en una de ellas que es para niños. Eso a mí me rompe mucho el corazón. Ahorita los niños están con todo en contra.
1: Exacto.
2: Con todo en contra. Uh-huh. Y que si nosotros damos nuestro boletito, te vas a divertir, te la vas a pasar bien, porque yo me voy a encargar de eso, uh-huh, de que la pasen 2 horas de puros éxitos, con estos 15 cambios de vestuario, con esta Yuri icónica, ¿verdad? Pero que eso que tú vas a pagar
1: va a ser de,
2: ¿verdad?,
1: beneficio.
2: La Biblia dice que si tú siembras en buena tierra, Dios abre las puertas del cielo y te,
1: amén,
2: bendice.
1: Amén.
2: Entonces vamos a recibir muchas cosas los que estemos ahí. Los que paguen su boleto, ¿verdad?, van a recibir muchas bendiciones, porque si es para esta causa, recibes bendición del cielo, económicas, espirituales y de todo tipo, porque Dios se las gasta en eso. Cuando tú siembras, Dios te da. La Biblia dice que tenemos que ser dadores alegres, porque hay mucha gente que le cuesta mucho trabajo
1: dar. Hay que darlo con gozo.
2: Exactamente, con gozo. Que lo hagan con gozo porque va una buena causa. Así que los invito este sábado, gracias, ese 30% Yuri. Que falta, por favor no me fallen.
1: Nos despedimos entonces.
2: Les voy a dar algo espectacular. Así que muchas gracias, Marianto, gracias también a Globo también. FM, allá. A todo tu público, que los quiero mucho, que sepan que Guatemala es un país que aman mucho a Dios, que aman mucho a Cristo, y eso para mí es otro nivel, es otra cosa por la cual yo he sentido por Guatemala. Así que muchas gracias. Gracias,
1: linda, de verdad, tan por bella. Gracias por estar con nosotros, y fíjate que alguien del público me dice, ¿será que Yuri nos puede cantar una tonadita detrás de mi ventana?
2: Ándale,
1: para hacer la invitación.
2: Sí, para enamorarme ahora, volver a mí. La maldita primavera. Así que gracias. Esta canción es súper icónica y ahí la van a escuchar este sábado.
1: Tan linda. Que Dios te bendiga, Yuri. Gracias por estar
2: gracias,
1: con nosotros
2: mi amor.
1: A esta hora.
2: Besitos, bonita semana
1: a
2: y bendiciones.
1: También. Hasta pronto. Gracias por estar
2: gracias,
1: con nosotros.
2: Gracias, corazón.
1: Chao.
2: Gracias.
1: Qué honor. Ay, qué emoción poder platicar con Yuri hoy, escuchar su voz y compartir este momento para la audiencia de Globo 98.9. Fíjense ustedes que sí, definitivamente el hecho de poder platicar con esta gran artista y hacerle la cordial invitación a ustedes es algo muy emocionante. Así que gracias por estar con nosotros a esta hora. Espero que hayan disfrutado de este momento tan especial junto a Yuri, que llega a Guatemala con su icónica recargado tour. 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Pueden seguir participando mandando el nombre de su canción favorita y agreguen sus datos completos: nombre, teléfono, DPI, correo electrónico. Vamos a una pausa.
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Esta fue la presentación de Ricardo Arjona y la historia de un taxi. Música para seguir acompañando tus actividades. Ya pasados del mediodía, gracias a cada uno de sus mensajitos que han llegado a través del 36630989. Gracias Raquel, gracias también Mario Rivas. Dejando por acá, muero de la emoción, dice Milka. Gracias por la sintonía. Gracias Ana Cristina, también a todo volumen. Doris. Orlando, Florida. Desde Orlando, Florida, a esta hora también conectados. Betty, gracias. Gracias, doña Gloria. Miren, acá muy felices de haber escuchado a Yuri desde Globo 98.9, una artista carismática, muy alegre, con tanta energía. Se siente, ¿no?, a través de su voz. Imagínense ustedes en el escenario. Me dicen por acá, Marianto, ¿cuál es la canción que escribió Ricardo Arjona para Yuri? Y por acá las vamos a incluir con mucho gusto para que ustedes la disfruten. Detrás de mi ventana.

Esa fue la canción que Ricardo Arjona escribió para Yuri, Detrás de mi ventana, una de las canciones más icónicas de su trayectoria musical. Gracias por seguir conectados a Globo 98.9. ¿Qué es eso, Marianto? No te olvides de mi canción. Ahí vamos con las sugerencias musicales, porque hoy full Yuri ustedes. Por cierto, les estoy mandando formulario a ustedes, a quienes han dejado por acá el nombre de su canción favorita de Yuri. Les estoy mandando formulario. Para quienes no han recibido todavía el formulario, para que llenen toda la información, mándenme nuevamente el nombre de su canción para refrescar acá, porque miren ustedes, hay tantos mensajes. Si no han recibido el formulario, mándenme el nombre de su canción, solamente eso, no sus datos. Y ya les mando el link para que ustedes ahí directamente se inscriban. ¿Les parece? Por acá seguimos enviando el formulario. Gracias por estar conectados a Globo 98.9. Un día antes del evento se van a dar a conocer los ganadores. Se les va a mandar directamente su boleto a quienes resulten ganadores. ¿Qué te pasa? ¿Qué es eso? Seguimos despertando emociones acá en Globo 98.9, ahora junto a Rosana.

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9: Vamos a darle, señorita, a aprender la nueva danza.
10: ¿Y cómo se baila, muchacho?
9: ¿Qué?

Seguimos disfrutando de la pasión por los noventas acá en Globo 98.9. Gracias por todas las sugerencias musicales que nos han dejado llegar hoy a través de nuestro WhatsApp 36630989. Comunicación de Diana. Gracias por la sintonía también por acá con nosotros. Sandrita, dejando por acá sugerencias para que podamos ir ya cerrando esta programación musical. Con mucho gusto vamos a incluir algo de Carlos Vives. Y esto es algo del año 1995.

0: Gracias, gracias, gracias por dejarme acompañarte a esta hora.
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0: Estas últimas tres horas, al pie del micrófono te acompañó María Anto y con la bendición de Padre de regreso mañana, cuando sean las 12 del mediodía. Sigue en sintonía de Globo 98.9 y nos despedimos con la música que despierta emociones acá en Globo con algo de Juan Luis Guerra. Hasta mañana. Chao.

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iniciamos el Teatro de las Emociones, tercera llamada, abrimos el telón y estamos ya listos, prestos y dispuestos a darle bienvenida al mes de septiembre con una muy buena programación que ustedes y su servidor Víctor Rivas vamos a hacer juntos. Ya lo saben, la comunicación 3663-0989.

Bueno, estamos listos, prestos, dispuestos a darle inicio a este mes noveno del año 2026. Ya se hacen presentes los mismos de siempre, la gente tan hermosa que pues nos escucha en el 98.9 de su dial. Por acá, saludos hasta Villanueva, saludos a Silvia, muchas gracias por estar con nosotros. Clesia Quiñones, que nos está solicitando por acá algo de Ricky Martin. Y por acá también diciendo que pues esta canción ya la habían escuchado, pero que se vale repetir el día de hoy. Pues es día de los 90, ¿verdad? Es día de suspirar, es día de despertar todas esas emociones que nosotros tenemos en nuestro corazoncito. Por acá saludos a Fide, que nos está solicitando a Fey, también Ojos Así de Shakira nos está solicitando Madeline García. Saludos también para Sandra, que también se hace presente ya. El día de hoy venimos súper, pero mega, ultra regalones. Vamos a regalar pase simple para el concierto de Yuri, ¿sí? Pero también tenemos pases dobles para otro gran concierto, que es el de Jorge Drexler. Así que, pendientes de la programación, el día de hoy estamos contentos y felices de que ustedes nos estén acompañando. ¿Qué fue lo que almorzó? Cuénteme al 3663-0989, ¿qué fue su sagrado alimento el día de hoy? 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
1: Ahí tenemos de fondo uno de los temas más conocidos justamente de este gran artista.
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1: movimiento. Que viene a Guatemala con su esperada gira Taracá.
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1: La música, la poesía y las emociones se encuentran en una noche inolvidable. El reconocido cantautor uruguayo Jorge Drexler, una de las figuras más importantes de la música iberoamericana, llega a Guatemala para presentar Taracá, su más reciente producción discográfica, en Forum Majadas el próximo 10 de septiembre del 2026.
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1: Tengo pase doble para ustedes el día de hoy. Tengo pase doble para ustedes el día de hoy. ¿Cómo lo vamos a hacer?
3: Recibe.
1: Muy fácil, muy sencillo. Definitivamente regalado, regalado, como me gusta dar las cosas a mí. El día de hoy, lo único que tienen que hacer, fíjense pues, lo acabo de dar ese dato. ¿Dónde nació Jorge Drexler? ¿De acuerdo? ¿De qué país es originario? Solamente eso me tienen que mandar. ¿De dónde es país originario? O sea, el país originario, mejor dicho, de Jorge Drexler. Y con eso tienen que venir todos sus datos. Recuerden, nombre completo, número de DPI, correo electrónico y número de teléfono. Únicamente voy a dar 15 minutos para que ustedes manden esos datos, ¿sí? Porque aparte de eso también tenemos otra promoción más, ¿de acuerdo? Entonces, país del que es originario Jorge Drexler. Sus datos completos, nombre completo, número de DPI, correo electrónico y número de teléfono. ¿A qué número, Víctor? Al 3663-0989.
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4: El día martes es el segundo o tercer día de la semana según el calendario. Está situado entre el lunes y el miércoles. Su nombre proviene del latín martis, que significa día de Marte.
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por aquí me acaban de ingresar un mensajito que me causó cierta alerta, cierta alarma. Dice por acá, hola, hola, Víctor, linda tarde, sintió el temblor. ¿Qué temblor? ¿Es en serio tembló? Pregúntenme, o sea, digo, cuéntenme, mejor dicho, pregúntenme, ¿no? Porque ya me preguntaron y no lo sentí, para nada. ¿Será que sí hubo temblor? Es más, fíjense que según las alertas del Insibume, pues se supone que me tendría que salir una alerta y no me ha salido nada. Entonces, no sé. ¿Sintieron ustedes algún temblor? Vamos a ver si Lacey también por acá, pues, alguien más lo sintió. Saludos, Lacey, gracias por su reporte. Lourdes de Juárez, escuchando excelente música. Muchas gracias, terminando mis heladitos. Dice por acá, buen provecho. Por acá me estaban haciendo, bueno, tratando de dar carita. Porque les he de decir que no puedo comer lo que me estaban mandando por acá de fotografía de lo que almorzó cierto amigo, que eran mojarras. Saludos para usted, no puedo comerlas, pero se ven muy buenas. Le comparto ahí que se ven muy buenas. Saludos y buen provecho. Por acá, buenas tardes, me gustaría escuchar la canción Ni tú ni nadie pudiera cambiar, me dice por acá. Saludos, don Fer González. Participe, hombre. Le apuesto que en algún momento la suerte es para todo el mundo. Saludos, don Minor H, desde Zona 5. Por acá, justamente, él fue el que me mandó aquí la fotografía de sus mojarras con una bebida espirituosa para el calor. Para el calor, dice por acá. Saludos. Por acá, Fide nos estaba solicitando Fei. Bueno, estos mensajitos ya los leí. Son muchos, muchísimos mensajes que están participando por este boleto doble de Jorge Drexler. Muchísimas gracias por eso. Por acá dice, ¿cómo estás? ¿Qué bien? Pues no sentiste el temblor, dice. Pues ya son dos personas y creo que sí tembló, lo más seguro. Entonces, por favor, mándenme ese reporte, porque la verdad es de que o estoy tan ocupado acá haciendo muchas cosas, pues, pero igual, ¿saben una cosa? Eso sí les puedo asegurar y les puedo dar fe de lo que voy a decir. Un temblor en un noveno nivel es una cosa bien, bien complicada. O sea, sí se siente bastante, bastante fuerte. Así que, espero yo que no haya réplica. O espero yo que se replique, pero la música que tenemos aquí en Globo. Otro de esos cantantes, bueno, otra de las agrupaciones anglosajonas que hicieron también versiones en español. Esta canción muy buena.

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Bueno, por acá tengo mensajitos que sí. Pues no hubo temblor. Lo más seguro es de que han de haber sido réplicas. Nosotros recordemos de que estamos en un área donde hay fallas tectónicas, ¿sí? Eso estábamos platicando justamente con unos compañeros de RCN Media el día de ayer, después de salir de turno, que hay algunas fallas que se están activando a nivel mundial, ¿sí? Y que hay que tener cuidado de que en una de esas, pues, alguna de ellas pase por el cordón que nosotros tenemos en Guatemala y que pues en algún momento pues nos sobrevenga algún siniestro de esta magnitud, ¿verdad? De una magnitud grande, y pues hay que tener el cuidado del caso, ¿verdad, mi gente? Siempre hay que prevenir, más vale prevenir que lamentar, dicen por ahí. Hay que tener la mochila de las 72 horas, hay que pues capacitar directamente a los niños principalmente de qué hacer en estas situaciones, ¿verdad? El hecho de tener varias formas de contingencia nos hace ser prevenidos, ¿de acuerdo? Eso es parte de. Pero bueno, primero Dios, no vaya a ser así y que nosotros estemos bien. Saludos a don Byron García, muchas gracias por su reporte. Por acá, gracias a Lacey nuevamente por habernos mandado esta información. Por acá muchas personas que están participando por el pase doble para Jorge Drexler. Después de la siguiente canción voy a dar al ganador o ganadora, ¿verdad? Por acá saludos a Connie Solís, muchas gracias por su mensaje. Saludos hasta Arkansas, a don Manuel, muchas gracias también por estar con nosotros. Saludos a Ninet, que nos está solicitando, pues aprovechando cuando pase el temblor, dice por acá, escuchándonos en zona 7 también. Ana Pineda, gracias también por su reporte. Lidia Osorio, por acá un saludo de parte de Aura Diseños y Estudio para nuestro equipo de trabajo, dice por acá. Saludos para usted. María José también, muchas gracias también por estar con nosotros. Y bueno, seguimos con más de la buena programación porque esta es especial para ustedes en este martes noventero. Agarramos 4 canciones de una vez de las mejores intérpretes en español.

Bueno, tenemos ganador el día de hoy de estos pases dobles. Pase doble para asistir al gran concierto, a la gran gira Taracá de Jorge Drexler, a realizarse el próximo 10 de septiembre en el Forum Majadas. El ganador es Axel Ernesto Reina Castillo. Axel Ernesto Reina Castillo, muchísimas felicidades. Usted ha sido el feliz ganador de este pase doble. Seguimos con la buena prora.

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Vamos a aprovechar el cierre de la canción de Kiara para darle la dinámica de cómo puede participar el día de hoy para pase simple para este gran concierto de Yuri, porque Yuri llega a Guatemala con su icónica Recargado Tour. Una noche llena de música, emociones y grandes recuerdos junto a esta gran diva de la canción latinoamericana. Esta icónica cantante mexicana Yuri llega a Guatemala con un show de primer nivel que nos va a sorprender con más de 15 cambios de vestuario, bailarines, pantallas LED, producción de energía, pues, y todos los éxitos, por supuesto. La Maldita Primavera, Yo Te Pido Amor, Tiempos Mejores, un conciertazo el próximo sábado 5 de septiembre del 2026 en Forum Majadas, allá en la zona 11. También pueden adquirir sus entradas por aparte y pues sean parte de esta gran causa, porque también tiene una causa de trasfondo este gran concierto. Así que participen. Y bueno, se los voy a poner fácil, fíjense. Regalado. Únicamente con que me manden, fíjense, pues. Únicamente con que me manden la palabra. A ver qué palabra les ponemos. Por lo menos un poquito difícil se las tengo que poner. Icónica. Icónica. La palabra icónica. Solamente eso. No me tienen que venir sus datos. No tiene que venir su nombre. No tiene que venir nada más que la palabra icónica. Y yo les voy a estar enviando el formulario que tienen que llenar para participar por este, pues, boleto simple para el concierto de Yuri.

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Siguen entrando las solicitudes al 36630989, todas esas canciones de los años 90, que pues despiertan todas esas emociones aquí en Globo 98.9. Por acá nos están llegando, pues haciendo llegar la solicitud de Detrás de mi ventana de Yuri. Ya que habíamos hablado de Yuri, por acá estaban pues solicitando varias canciones de ella. Por acá también me están solicitando algo de Pablo Ruiz. Me están solicitando algo de Magneto también por acá. Vuelvo a repetir el nombre del ganador del pase doble, porque por acá me estaban preguntando quién lo ganó. El ganador del pase doble para Jorge Drexler es Axel Ernesto Reina Castillo. Nuevamente, Axel Ernesto Reina Castillo. Felicidades para él. Por acá nos estaban solicitando algo de Gloria Trevi. Ya pusimos algo también de esta gran, gran artista. Por acá, Tren al Sur de... ok. Saludos, Claudia. Muchas gracias también por su mensaje. Por acá, pues bueno, fíjense que me habían solicitado dos canciones de Duncan Du. Pero como ustedes lo saben, a mí me encanta ser democrático. Así que lo vamos a poner en votación. Tornamesa A. Tornamesa A. Tenemos a Tientas con Duncan Du. Y Tornamesa B. Esta ya. Las ponemos complicado. No, esto está fácil. En algún lugar con Duncan Du. Entonces, tornamesa A. Tornamesa A, tenemos a Tientas. Tornamesa B. Tenemos en algún lugar. La votación va a ser vía 36630989. Y va a ser dedocráticamente.

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Yo no sé por qué puse en votación estas canciones de, ¿cómo se llama? De un candú. Porque ya sabíamos cuál iba a ganar, ¿verdad? Ustedes, o sea, realmente es una canción que creo que es inolvidable para todos. Y pues, lógicamente, tiene muy buenos temas Duncan Du, pero la más representativa es justamente En Algún Lugar, ¿verdad? Y yo, pues, fue una cantidad de mensajes que solo me decían, ve, ya, de una vez. Por acá, Lourdes de Juárez nos está mandando una fotografía donde está saboreando su fruta preferida, que son unos deliciosos jocotes con este polvito que se llama tajín, cosa impresionante, con limoncito. No, hombre, qué mala onda. Bueno, si quieren participar por el pase simple que tenemos el día de hoy para el gran concierto de Yuri, únicamente me tienen que mandar la palabra icónica. Sí, me tienen que mandar la palabra icónica, porque así se llama el espectáculo que trae Yuri a Guatemala. Se llama Icónica Recargado Tour, este show de primer nivel donde van a haber cambios de vestuario, luces, impresionante, bailarines y demás. Va a ser el próximo sábado 5 de septiembre en el Forum Majadas. Puede adquirir todavía sus boletos para participar de esta noche. ¿Qué es lo que tiene que hacer para la gente que se está integrando a la programación de Globo? Únicamente me tiene que mandar la palabra icónica, ¿sí? Icónica. Así como lo escuchan. Solamente eso. No me tienen que mandar nombre, no me tienen que mandar DPI, no me tienen que mandar absolutamente nada. Yo les envío un formulario que deben de llenar para poder participar. 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
10: Hola, Sofía Castillo. En los próximos segundos te presentamos los hechos más importantes que marcan la agenda de hoy.
11: Les saluda Alexis Ponce.
10: Combustibles suben de precio por tensión en Oriente Medio. El Ministerio de Energía y Minas registró el 28 de agosto precios promedio de 40 quetzales con 58 centavos de gasolina superior, 38 quetzales con 76 centavos de la regular y 45 quetzales con 37 centavos para el diésel en la ciudad de Guatemala. El alza responde a la tensión en Medio Oriente que incluye riesgo de ataques militares y la incertidumbre sobre el acuerdo entre Estados Unidos e Irán.
11: Calendario electoral 2027 arranca con proclamación de candidatos. El proceso hacia las elecciones generales del 2027 entra en una etapa clave en septiembre cuando los partidos políticos inician asambleas para proclamar candidatos a alcaldías y corporaciones municipales. Posteriormente definirán sus planillas para diputados en los 23 distritos electorales. Entre noviembre y enero las organizaciones políticas deberán oficializar sus binomios presidenciales según el cronograma del Tribunal Supremo Electoral.
10: Argentina define al sucesor de Messi en la capitanía. Cristian Cuti Romero se perfila como el principal candidato a la capitanía de la selección argentina tras el retiro de Leo Messi. El defensor del Tottenham, con 27 años, ya portó el brazalete en tres ocasiones. Emiliano Dibu Martínez, Lautaro Martínez y Nicolás Tagliafico también figuran entre los nombres considerados por el técnico Lionel Scaloni.
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Alejandro Sanz aquí en la programación. Cuando comenzaba su carrera, cuando estaba patojo, cuando definitivamente estaba con una muy buena inspiración, ¿verdad? Ya después se tiró a todo este segmento de el hacer música con conciencia y a, pues, cambiar bastante sus letras, pero igual sigue siendo un artista sasasazo y definitivamente uno de los favoritos de las hermosas que escuchan Globo 98.9. ¿Quién es su favorito? A ver, cuénteme al 3663-0989. ¿Cuál de todos los caballeros artistas que tenemos aquí en Globo es su favorito? Pero ya que estamos enfocados en los 90, dígame cuál es su favorito de los 90. Saludos por acá a Ruby, muchísimas gracias. Dice: una deliciosa sopa de papa elaborada por las manos de mi bebé Samantha. Saludos para Samantha y saludos para Rubí. Muchas gracias por el mensajito. Saludos, amigo Víctor, desde Santa Cruz del Quiché. Sus buenos oyentes, Maquito y Maco. Feliz tarde. Maquito está reparando su lijadora. Fíjense, pues me manda una fotografía por acá. Saludos, Maquito. Felicidades que puedas arreglar aparatos eléctricos. Te lo aplaudo. Te lo aplaudo, amiguito. Que Dios te bendiga bastante. Junto a tu papá, que te está enseñando una muy, muy buena labor y un muy buen oficio, que es la carpintería. No tenés idea lo que esto te va a ayudar más adelante, porque definitivamente estábamos platicando cuáles son los trabajos, ¿sí?, que van a ser más cotizados en un futuro. Y justamente de los más cotizados son los que van a ser de labores manuales. Hablemos zapateros, carpinteros, herreros, por ejemplo, van a ser los más cotizados en un futuro. Pues si no es que ya en un presente, ¿verdad? Son las personas que saben hacer todas estas labores. Así que, Maquito, que Dios te bendiga, muchas felicidades y dale gracias a Dios por tu papá, que te está enseñando una muy, muy buena tarea. Saludos a don David García, que por acá nos está solicitando algo de John Secada. Por acá ya complacimos con Ni Tú Ni Nadie de Fey. Saludos, muchísimas gracias. Por acá dice, a ver, con don Byron García teníamos por acá una algo que no les puedo contar mucho al aire, pero dice: ¿puedes poner, por favor, una de la Guzmán? Y nos estamos riendo. Pero bueno, seguimos con más de la buena programación que tenemos para ustedes. Y bueno, una de las canciones que más dio de qué hablar de Ragazzi y que quedó en todas esas emociones de los que vivimos los 90.

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Vuelve a esas conversaciones alrededor de la mesa. Disfruta de galletas artesanas y vive esos momentos que saben a casa. Fíjense que por acá hay mucha participación de ustedes al 36630989. Gracias por eso. Por acá me ponen: mi artista favorito de los 90 es Eros Ramazzotti, dice por acá Madeline García. Por acá dice: para mí, en lo personal, hay varios artistas de la década de los 90 que me gusta su música, que son caballeros, dice por acá. Pero me gusta más la música del Sol de México, en especial Romances, Romances 1 y 2. Y a propósito, hablando de música de los 90, podrías incluir algo de los Romances de Luis Miguel, dice por acá nuestro amigo Hugo Marroquín. Y fíjense que eso es lo interesante, ustedes, que en los 90 todos los artistas que estuvieron en alguna banda de juvenil, ¿verdad?, comenzaron a despegar y comenzaron a hacer de las suyas, ¿verdad? Creo, sin el afán de equivocarme, de que en los 90 nosotros tuvimos una riqueza musical con mucha tendencia a buscar productores, a buscar sonidos muy gringos, ¿sí? Escuchamos el pop, por ejemplo, en Cabá, en MDO, en Menudo, por ejemplo. Escuchamos la influencia del rap en Caló, ¿sí? Escuchamos el rock, también estuvo presente en, por ejemplo, en Soda Stereo, en varios artistas, ¿verdad? Las baladas, los boleros, por ejemplo, los boleros que justamente estaba mencionando por aquí nuestro amigo Hugo Marroquín, de el Romances, pues una cosa impresionante, pues. Entonces, esto también sirve como para reciclar la música, ¿verdad? El Romances fue justamente eso. Y es parte de lo que nosotros hablábamos en algún momento con varios amigos míos músicos, que la moda de la música, tanto como las tendencias en cuestiones de moda, de ropa y demás, pues se repiten cada cierto tiempo, son cíclicas, ¿verdad? Y es precisamente para no perder toda la riqueza que nosotros traemos de antaño, ¿sí? Estamos hablando de, por ejemplo, el hecho de ser boleros en una forma más romántica, un poquito más pop, que hizo Luis Miguel, pues creo que fue una de las mejores decisiones que pudo haber tenido él, porque con eso tuvo éxito tanto con su público juvenil en aquel tiempo como con el público adulto, porque el público adulto pues va buscando justamente volver a vivir todas esas experiencias, ¿verdad?

Por acá me están ingresando mensajitos. Pero a ver, yo pregunté, ¿cuál es el artista favorito de ustedes de los años 90? Por acá dice don David García, también destacó en los 90 Charly Sa, con Sentimientos, muy buenos discos, por cierto, saludos. Leti de Villanueva me comenta que Laureano Brizuela fue su favorito y que la canción Sueños Compartidos era su favorita también. ¿Cuál es su artista favorito de los 90? Tanto sueño.

¿Qué vivimos los días martes de los 90? 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Cuando descansen los maestros de la marimba, va a haber música de Viernes de Loco Amor para que nos la pasemos muy, pero muy bien. Van a haber sorpresas.

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6: El día martes es el segundo o tercer día de la semana según el calendario. Está situado entre el lunes y el miércoles. Su nombre proviene del latín martis, que significa día de Marte.
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Dice por acá María. Yo era súper fanática de Ricky Martin cuando tenía el pelo largo y utilizaba aretes, dice por acá. Fíjense qué interesante, ¿verdad? Por acá, ¿quién más nos está escribiendo? Buenísima canción, dice don Raúl Ochoa. Gracias por el mensaje que nos envió. Realmente es solamente el pensar de que en algún momento los niños también necesitan ese incentivo de que aprendan una profesión, un oficio, ¿verdad? El hecho de que Maquito esté aprendiendo carpintería tan pequeño le va a llevar a algo muy, muy grande. Así que gracias por eso. Por acá dice mi artista favorito de los 90, Ramazzotti. Muchísimas, muchísimas gracias. Por acá Mariana nos estaba diciendo que Camilo Sesto, pero Camilo Sesto es de los 70s. Saludos hasta la costa de San Marcos. Por acá mis artistas favoritos de los 90, Magneto y Mercurio. Nos está mandando Carlita también. Muchas gracias por eso. Por acá, favorita de los 90 fue y siempre será Selena, dice Isabelita. No, definitivamente Selena tiene un espacio especial dentro de la música, y aparte de eso, dentro de todo lo que ha sido la música, dentro de ese cariño que se le tuvo. Aparte de eso, creo que parte de lo que a ella lo hizo leyenda es la forma en que lamentablemente ya no está con nosotros, pero definitivamente una de las grandes, grandes artistas de los 90. Regreso después de esta para despedirme. Recuerda que mis redes sociales @RivasLocutor está a las órdenes para ustedes.

Para su amigo y servidor Víctor Rivas, ha sido un gran gusto, un gran privilegio haberles acompañado en este primer día del mes de septiembre del año 2026. Ya casi que a la vuelta de la esquina. Ya pronto escucharemos Navidad sin ti, dicen por acá. Y bueno, para mí ha sido un privilegio haber estado con ustedes iniciando este bonito mes del mes de septiembre. Mes patrio, mes de muchas esperanzas, de buena energía. Recuerden mis redes sociales, @RivasLocutor. ¿Cómo? Y en el Facebook, Víctor Rivas Locutor. Buena noche para todo el mundo. La

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11: Hola, soy Kayla Castillo. En los próximos segundos te presentamos los hechos más importantes que marcan la agenda de hoy.
12: Les saluda Alexis Ponce.
11: Congreso debate este martes la ley de teletrabajo. El Congreso de la República conocerá este martes en tercer debate la iniciativa 6556 que crea la ley de teletrabajo en Guatemala. La propuesta regula el trabajo remoto, reconoce el derecho a la desconexión digital y garantiza a los trabajadores sus prestaciones sin discriminación. La modalidad deberá acordarse entre empleador y trabajador y regirá 90 días después de su publicación.
12: MAGA reporta daños agrícolas en 135 municipios del país. Las variaciones climáticas de la actual temporada de lluvias afectan la producción agrícola en 135 municipios de los 22 departamentos de Guatemala, según el Ministerio de Agricultura. Jutiapa con 16 localidades y Chiquimula con 11 registran el mayor número de municipios afectados. El MAGA mantiene monitoreo ante el comportamiento irregular de las precipitaciones y las altas temperaturas.
11: México decomisa arsenal destinado a grupos criminales. El gobierno de México decomisó un arsenal de 210 armas de fuego y 93 cargadores destinados a grupos criminales en Sabinas, Hidalgo, Nuevo León. Tres personas que transportaban el cargamento procedentes de Texas fueron detenidas. Según el secretario Omar García, durante la gestión de Claudia Sheinbaum se han decomisado más de 30.000